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1: 8:32
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3: Líderes de las pymes Multigremial, ASEC y CONAPYME cuestionaron el nuevo foco ProPyme del Frente Amplio tras su congreso ideológico. Acusan que el sector no fue prioridad en el gobierno de Boric, sufriendo por reformas que elevaron costos y pérdidas tras el estallido social. Saeza implementó un plan de contingencia invernal para asegurar el suministro a 239 clientes electrodependientes en la provincia de Osorno. El gerente zonal, Daniel Almonacid, detalló que el 56% reside en la comuna de Osorno, garantizándoles atención prioritaria y equipos de respaldo energético. El canciller Francisco Pérez Mackenna iniciará una gira entre el 3 y el 9 de julio por Nueva York, Washington y Ciudad de México. Participará en los homenajes náuticos por la independencia estadounidense a bordo de la Esmeralda y abordará temas de comercio, minerales críticos y seguridad.
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1: Hola, ¿cómo les va? ¿Bien? A mí, a ver, un día especial. Supongo que no todos los días son iguales. Supongo que no todos los días uno anda con el mismo genio, con el mismo ánimo, con la misma fuerza. Puede ser más o puede ser menos, pero todos los días no son iguales. Y hoy día, es un día especial para mí. Le voy a contar por qué. Señoras y señores, comenzamos los Santos Pecadores Podcast y este es el número 382.
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1: Bueno, antes de comenzar en sí a hablar de algunas cosas de la vida, hoy día yo decía que me resultó hoy día un día especial. No sé a qué se debe, no tengo idea, pero de repente uno anda más o melancólico o sensible, no tengo idea. No tengo idea, pero de repente uno se siente diferente a lo normal del día a día, digamos. Bueno, y uno se pone a pensar en sacar cuentas porque, claro, y esto lo digo porque hoy día hablé con los chicos de la producción y les dije temprano, mira, quiero hoy día estar solo, no tengan invitados, no tengan a nadie, aunque ellos ya tienen todo programado, pero los días de grabación, pero dije, día, háganme el favor y corran todo y quiero estar solo. De verdad quiero hablar solo porque de repente a lo mejor suena presumido, pero es bueno de repente hacer una catarsis acerca del que uno siente o a uno le pasa. Porque en el caso de los que somos comunicadores, la gente que nos escucha que pueden ser 3 o 4, o pueden ser 3,000 o 4,000, no tengo idea, y de verdad que ni no me interesa saber cuánta gente nos ve. Eso lo lleva el equipo, lo lleva Pancho, y yo digo que no me cuenten, no, porque ya sufrí esa cuestión de que si nos escucharon poco, nos escucharon mucho, no, ya ahora el que quiere escuchar, que lo escuche, yo fascinado, pero ya no estoy preocupado si son muchos o son pocos, ojalá sea mucho, obviamente, y es lo que siempre pido, porque nuestro trabajo, el de los invitados y el mío y del equipo, y tratamos de hacer siempre las cosas de la mejor manera, que a ustedes les acomode escucharnos, que les sea grato, que se identifiquen de repente con nuestros pensamientos, con nuestras opiniones respecto a cosas que pasan. Pero bueno, y hoy día, el fin de semana han pasado muchas cosas, y claro, con esa cuestión del algoritmo de Instagram, por ejemplo, empiezan a aparecer, uno ve una película, nada que ver, uno ve una noticia que aparece relacionada con algo y el algoritmo lo va llevando a que aparezcan muchas más de aquellas, ¿no? Me empezaron a aparecer, que por supuesto son muy interesantes. Ahora, no sé qué tan periódicas puedan ser, que pues muchas de esas cosas son fake y ya sabemos lo que eso significa y cómo nos manipulan de algún lado a alguien o muchos respecto a por dónde nos quieren llevar. Pero bueno, muchos han hablado de seres y que de verdad uno de repente se puede pensar tan rápido, la vida pasa, preocupado de la pega, de los niños, qué sé yo, de las deudas, de las no deudas, de lo que sea, y uno pasa por alto un montón de cosas, pero no nos damos el tiempo a veces de reflexionar que quizás puede ser, hoy están hablando tantas cosas que parecen a ver, como tan extrañas o como tan difíciles de creer, pero que de repente cada día vamos sintiendo que está como más cerca de que todos estas leyendas de estas historias que alguien contó algún día sobre, por ejemplo, los extraterrestres, que hoy día no serían tan extraterrestres. No es que vengan de otra galaxia. No. Mira, ahí está esta noticia, por eso digo. Pero te hace tomar y reflexionar un poco. Se dice que hoy día todos crecimos, ¿no?, en el colegio, porque la Tierra es redonda, ¿cierto? Absolutamente. Bueno, pero se está hablando mucho de la Antártida. Muchísimo, muchísimo, muchísimo. Y es un tema que es súper apasionante y aparece un montón de testimonios de gente que de alguna forma ha llegado por allí o a lugares donde no está permitido entrar como turista. No está. Y lo digo en potencial, porque obviamente no estoy hablando yo por las noticias que aparecen. Entonces, de que habría otra vida, de otra forma, de otras dimensiones, mucho más avanzado que nosotros. ¿Y qué se mantiene allí? Se dice que la Amazona también, por allí existirían civilizaciones que viven y que son tal cual, como esos ojos grandes, negros, así sin pelo ni nada, que vivirían en el agua. No sé, es una cuestión muy rara, pero a ver, son muchas noticias y aparecen muchos informes. Ahora, el Pentágono en Estados Unidos ha permitido que se filtren o que se den a conocer algunas de historias verídicas, obviamente, que han pasado y que siempre se preguntó uno, ¿será verdad, será mentira, no? El hangar 51 y un montón de cosas de prueba. Entonces digo yo, claro, hemos escuchado tanto, años de años, que mira, vi un avistamiento de una cuestión rara, una nave que no, por las características no es como de las nuestras, ¿no? Día, claro, día puede haber drones que uno se puede confundir, pero más allá de eso, la forma en que estas se mueven, digamos, obviamente uno dice, no, esta cuestión en la Tierra no puede estar, no son de terrestre, porque la tecnología, o quizás sí, si uno supone que no ha llegado a tanto. Y hoy día se habla, porque, a ver, si hacemos un, en el tema que me metí, ¿no? No lo domino, solamente estoy hablando como un ignorante de lo que uno va escuchando el día a día. Se dice que todas estas civilizaciones, si así se puede llamar, son mucho más avanzadas en la tecnología que lo humano, ¿no? Que los terrestres. Por lo tanto, en base a sus conocimientos, es como también hemos avanzado mucho en tecnología en la Tierra, porque ya hay convenios, por llamar, ponerle un nombre, ¿no? Hay cooperación entre ellos y la élite, digamos, de que domina el mundo, puede ser, quizás, no tengo idea. Pero usted se puede pensar de repente, oye, en tan corto tiempo, en tan cortitos años, ¿cómo la tecnología ha avanzado? Es que ya es una locura, ya es una locura. El mismo caso de la inteligencia artificial, que es más, le digo, a ver, hace 10 años, 15 años, jamás nos hubiésemos ni pensado que existiría la inteligencia artificial, que tendrá sus cosas muy buenas, pero también tiene sus cosas muy malas. Pero bueno, más allá de eso, podemos averiguar todo. Hoy día no necesitamos ni de un diario, ni de ya existen. De hecho, los diarios de papel no existen. Hoy día está todo a través de internet. Todo es digital. Entonces el mundo cambió de una manera muy abrupta y absolutamente rápida, ¿no? Y claro, los que tenemos algunos años, por Dios que nos cuesta. Nos cuesta entender muchas cosas, acostumbrarnos al mundo de hoy, que es absolutamente diferente al que quizás el papá y la mamá de ustedes, si son jóvenes, o ustedes, papá, mamá y abuelos a lo mejor, vivimos hace algunos años atrás, que era un mundo absolutamente diferente, sin tecnología, y lo pasábamos chancho, ¿eh? Sin internet, no existía el internet, no había teléfono de estos celulares, ni nada. Nos entreteníamos de otra forma. Y era un mundo también feliz. Ahora, los chicos de hoy, obviamente, eso lo ven como una cuestión de la prehistoria, porque ellos, claro, nacieron con el computador en la casa, nacieron con el teléfono, de que malamente papá y mamá a veces a los niñitos, joguitos, les pasa un teléfono para que vean bonitos y se detengan y no molesten a los niños, ¿no? Lo que creo que es el error más grande. Pero esto también nos está llevando a que llevemos una vida absolutamente diferente. Cada día estamos más individualistas, estamos cada día más hacia adentro y cada día estamos perdiendo la convivencia. Las estadísticas dicen que hoy día se sale muy poco en comparación a cómo se salía antes. Claro, además porque nos da temor, porque la delincuencia hoy día no nos tiene tomadas las calles. Que ya es otro tema, que ahí entramos un poco más hasta allá en la política, pero bueno, pero la vida es como es y cuesta entender la vida de hoy. Cuesta cómo nuestro raciocinio puede funcionar bien respecto a todas estas informaciones que nos llegan. Que usted dirá, pero ¿cómo vas a creer en eso, pura fake news? Pero a lo mejor no son tan fake news. Ah, a lo mejor sí, están aumentadas, están con un poquito de mentirilla, pero quizás a lo mejor mucho de cierto de eso hay. ¿Por qué no seamos tan presumidos? O sea, no podemos ser los únicos que estamos acá en la Tierra, quizás. O dicen que no vienen de afuera, pero capaz que viven aquí. Y uno se pregunta, bueno, en la Antártida, ¿por qué usted como turista no podría ingresar hasta donde quisiera? No. Hay un límite en donde no puede cruzar nadie que no tenga la autorización para hacerlo. Entonces, de allí un poco viene lo que yo le estoy contando. Entonces, son noticias que de repente como que... a uno le hacen, o a mí me hacen pensar, digo yo, no manipulan, son noticias aberrantes, nos quieren llevar hacia algún lado, nos quieren hacer creer que viene un acabo del mundo. Por allí se pronostica que en el mundial algo va a pasar, que van a llegar dos nodrizas, unas videntes. Y, no, usted dirá, sí, no cree hacer esa cosa, sí, no es que yo crea, pero de alguna manera empiezan a quedarse en la retina de uno, que quiere que le diga. Pero pasa. Bueno, resumen de esto, digo, es hay que tener mucho cuidado. Y al final de cuentas creo que he llegado a la conclusión de que más allá de todas las informaciones que a uno le envíen, a través de evidentemente la tecnología, que ya estamos todos metidos en los computadores o en una tablet, un teléfono, tratemos de vivir nuestra vida a nuestro modo y como cada uno la pueda llevar. Obviamente que nadie es dueño ni de la verdad, ni de la forma en que hay que criar o llevar la vida de uno, criar nuestros chiquillos. Pero de alguna forma, las reglas, los parámetros de la vida, los principios, los pone usted. Los pone usted, enseñando a sus hijos a que sean cada día mejores personas, que sean solidarios y que sean como debe ser un ser humano, ¿no? Con nobleza y con todo, más allá de todos estos cambios. Es difícil, yo también tengo gente joven a mi alrededor y uno ve, obviamente, que hay una libertad y hasta un libertinaje en el quehacer de su día a día, cosa que antes no se podía. Hoy día las niñitas salen, jovencitas y salen, antes no era tan así. Había papá o mamá decía hasta las 12 y hasta las 12. Ahora empiezan, a las 12 empiezan a juntarse recién. Entonces la vida ha cambiado mucho. Pero usted trate de, más allá de todas las noticias que uno escuche y que nos bombardean la mente y nos hacen cambiar, nos hacen pensar o replantearnos muchas veces la vida nuestra, o la forma de vida que hemos llevado, o cómo hemos formado a nuestros hijos, trata de hacerlo usted como usted sabe, como usted quiera. Nadie le puede dar clase y decirle, oye, la vida se forma de esta manera por un hijo, o tu vida llévala por este lado. Cada uno sabe por dónde va, pero sea muy consciente que de usted, que es mayor, depende mucha gente. De su ejemplo, uno siempre tiende a imitar al grande, ¿no? Al abuelo, al papá, al tío, qué sé yo. Entonces, tratemos de ser siempre el mejor ejemplo para los pequeños de hoy. Y ojo, ojo, porque la vida termina siendo tremendamente individualista. Y lo vamos a conversar eso de la vida después de este consejo.
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Bueno, vamos a seguir conversando en este Santos Pecadores en que hoy día, y no lo tome a mal, así como que pretencioso ni vanidoso, no, no, nada, solamente hablar un rato entre usted y yo y hablar un poco de la vida. Yo creo que siempre es bueno, a ver, yo creo que mucha gente no puede estar solo o sola. Y yo creo que cuando uno aprende a estar solo o sola, es cuando tú empiezas a quererte, cuando empiezas a aceptarte y empiezas a conocerte. No dependes ni necesitas de nadie a tu alrededor para ser feliz. Ahora, ser feliz para mí es una palabra como muy grande, que a mí me queda grande decir la felicidad, porque para mí momentos de felicidad sí, claro que hay. No sé si todos los días, pero hay momentos de felicidad. Pero, a ver, no es que uno sea negativo, pero son más las dificultades del día a día que las otras, ¿no? Porque claro, uno crece, oye, que la tarjeta de crédito, que el auto, que la plata de fin de mes, que el arriendo, que el dividendo, que el niño que compra esto. O sea, vives en ese mundo, ¿no? Entonces, eso es para estresarse. Claro, cuando las lucas andan bien, no hay ningún problema, pero la vida no es parejita. De repente hay momentos muy altos y hay momentos que son un poquito más bajos. Por eso, tan altos así los momentos, ahorre, junte platita, junte, porque cuando viene un poquito mal la cosa, uno ya tiene una espaldita en que refugiarse y no estar tan desesperado. Bueno, y lo otro, yo decía, la soledad y quererse. A ver, al final de la vida, uno creo que uno no le importa a nadie. ¿Pero cómo? Sí, claro, porque la vida es así. De repente la vida no es muy dulce. De repente cuando uno va envejeciendo, uno se puede poner más sentimental. Ahora, ni hablar de enfermarse, porque ahí depender de alguien es terrible. Es terrible. Si no se está preparado para eso, es terrible. Es una vida que yo de verdad no deseo para nadie, para nadie, para nadie. Porque la vejez complicada es penosa, penosa. Pero bueno, no lleguemos a ese punto tan drástico ni tan difícil. Pero en general, cuando uno se empieza a, o todavía te puedes valer de ti mismo, mientras hagas cosas, tenga tus ingresillos o alguna cosa, hay que aprender a estar solo, de verdad. Porque que es una cosa lógica, la gente se va de tu lado. Se van los hijos porque obviamente empiezan a hacer su vida. Las hijas, obviamente, me refiero a los hijos en general, ¿no? Cuando no es que hable de ellas o de ellos, hablo de los hijos. Se empiezan ahí porque es lógico, empiezan a hacer su vida y ya pasa a ser importante su familia. Y su familia es su mujer y sus hijos, no tanto los papás. Entonces uno no puede pensar ni basarse en que es claro, es como lo lógico, ¿no? Yo voy a llegar a viejo y a lo mejor mis hijos me tendrán que cuidar. Terrible, uno dice, no, porque uno podría terminar siendo un cacho a los hijos. ¿Te das cuenta que igual cuando uno muere, que la vida es fuerte a lo mejor para algunos lo que digo, pero que es así? Tú cuando, mira, ponte a pensar, cuando una persona cercana, perdón, es el refrío, ¿no? Se muere, se llora, se lamenta o se recuerda porque te avisaron hoy día. Y en 2 horas más se te olvidó porque tu vida sigue. Y al otro día, qué sé yo, vas a la misa o vas al funeral, qué sé yo, porque una persona muy querida. Pues te aseguro que si no es un ser muy cercano a ti, muy cercano, a las 2 semanas ya pasa ese asombro y nada, y ya pasó en tu vida. Ya murió, ya, y se fue, y fuiste. Es así de simple. Quizás la gente más cercana es la que recuerda siempre al que se va, ¿no? Hijo, esposa, de hablar que si sea un hijo, ¿no? De que sea la cosa más terrible de la vida. Pero entonces cuando te pones a pensar de que eres uno más y que es lo que no podemos entender, porque cuesta muchísimo, yo trato de entenderlo y me cuesta, de que es parte de la vida, el morirse es parte de la vida. Entonces tampoco te atormentes porque te vas a morir. ¿Cuándo? Ojalá que
en 1000 años más. Pero te vas a morir, o sea, nos vamos a morir todos, unos antes, otros después. Lo ideal y lo lógico sería, o lo racional, pongan el nombre que quiera, que primero nos vayamos los viejos y no los jóvenes. Pero también puede pasar que un joven se va, que ojalá no sea el caso, ¿no? Los viejitos, ya que nos vayamos, ya vivimos ya. Pero apréndase a disfrutar de estos años ya que son los de grande. Aprenda, de verdad, y si está solo, bueno, le tocó estar solo y de repente, a ver, hay tanta gente que, lo he dicho en alguna oportunidad, conozco muchos casos de matrimonios que llevan muchos años casados y la verdad que entre ellos no queda absolutamente nada más que una sana amistad. O un soportarse mutuamente, porque ya estamos en este y ya estamos en viejo, no nos vamos a separar. ¿Se entiende? Usted debe conocer algún caso. Yo conozco muchos casos de gente conocida que lleva muchos años y están ahí porque ya no hay ninguna cosa, son compañeros de vida. Y muchas veces ni siquiera hay una buena convivencia, pero estamos en esta. Entonces yo creo que uno debe tratar de buscar la felicidad como usted la entienda. Porque creo que la felicidad es algo que cada uno sabe que siente, es como el amor. Porque el amor, ¿qué es el amor? Es una definición que cada uno tiene diferente a la otra. El amor es pensar en la otra persona todo el día, en que te pasan esas maripositas en la guatita, quizás. O quizás una cosa más racional como una buena compañera que yo quiero y deseo. No sé, por eso digo, cada uno tiene la definición de la vida, cada uno tiene la definición de la felicidad o la definición del amor. Pero en esto de la felicidad, insisto, cada día estamos quedando más solos. Y más solo por la misma vida que estamos llevando, ¿no? Que la tecnología hoy día cambió el mundo y todos estamos, cada uno, en un mundo muy, muy personal. Y no hay esa convivencia de antes que nos juntábamos. Y uno se va contagiando. Claro, yo antes a lo mejor era muy sociable. Aunque nunca lo he sido mucho, pero sí socializaba un poco. Hoy día, de verdad que no necesito sociabilizar. Porque me aprendí a querer, me aprendí a soportarme, me aprendí a estar solo. Y en silencio. Y eso no es malo, yo creo que es fantástico cuando uno va entendiendo que la vida es así. Llegaste solito y solito vas a quedar y solito te vas a ir. Ahora, Luida, claro, tener una familia que esté unida y todos juntos es maravilloso también. Por eso digo, cada cual debe mirar y disfrutar lo que la vida te va dando en el día a día. Ahora, cuando ya tienes estos años, uno claro, se le come el cuesco de la cabeza, el pensar en el futuro. Recordemos que ya los que somos grandes tenemos mucho pasado, muy poco futuro. Entonces uno dice, ¿qué va a pasar conmigo en 5 años más, en 4 años más, en 3 años más? Te visualizas y dices, claro, lo lógico es que con los años lleguen los achaques, por ejemplo. Entonces, por eso, no hay para qué preocuparse de la vejez. Preocúpate mejor, ocúpate del presente, de disfrutar lo que tienes al día. Lo que es en el día a día, que puedes tomar un buen desayuno, que tienes un techo donde vivir, protegerte del frío, del calor, que tienes a lo mejor seres queridos cercanos, que aunque vivas solo, a ver, estar solo, vivir solo es diferente, ¿no? Vivir solo, pero tener tu red de apoyo emocional. Y algunos, claro, que no lo tienen. Y si no lo tienen, bueno, acostúmbrate y acéptalo porque es parte de la vida que nos tocó a cada uno. Quizás uno siempre dice, me gustaría tener esta vida, me hubiese gustado tener esta vida. Sí, pero a lo mejor el no tener la vida que uno quisiera o terminar teniendo es porque uno no se preocupó de eso. Claro, porque antes, y quizás ahora tampoco, pero digo, nadie te enseñó cómo era la vida. Por eso yo también en alguna oportunidad he tocado el tema que desgraciadamente en el colegio, porque, a ver, uno dice, sí, pero es a la hora de la familia, que lo he dicho, ¿no? No sé si es tan de la familia, porque uno cuando es joven tiene de repente doble vida. Una vida es la que muestra a los papás, o que vive en casa, y otra cosa es lo que hace afuera, ¿no? Que es más desordenadito, muy irresponsable, qué sé yo. Entonces, yo siempre digo, los colegios, los liceos debieran enseñarnos a todos los niños, ya a los que fuimos, ¿no? No nos enseñaron a los de ahora tampoco, pero digo, enseñarles cómo es la vida.
Porque la vida primero no es fácil. Y todos tenemos algo en común, que vamos a crecer, que vamos a envejecer. Y que vamos a tener que tomar la responsabilidad de nuestras decisiones en algún minuto de la vida. Vamos a tener que saber lo que es pagar una cuenta de luz, agua, gas, arriendo, dividendo, lo que sea. Porque es parte de la vida y nadie nos enseña que eso va a ser así. Nadie nos enseña y nos guía cómo debemos comportarnos o ser una buena guía para nuestros hijos. Nadie nos enseña a ser agradecido de la vida. Nadie nos enseña a agradecer a nuestros papás todo lo que hicieron. Y claro, cuando ya están viejos, los papás hasta son un cacho, ¿verdad? Pero no te olvides que ellos... no es que tú hayas sido un cacho cuando eras chiquitito, sino que ellos ocuparon su tiempo, te dieron todo el amor y se ocuparon de ti para hacerte crecer y ser lo que hoy eres. Y ojalá sea mucho más que ellos, ¿no? Entonces, la vida es complicada, pero insisto, yo creo que la vida es resumirla en un disfruta lo que tienes. Que quisieras tener más, ya, pero ok, no pudiste, no alcanzaste, no te dio, no tuviste la capacidad de hacerlo, da lo mismo, pero ya fue. Entonces no te amargues por lo que no hicimos cuando fuimos jóvenes. Aprendamos todos a disfrutar lo que tenemos. ¿Tienes una tele? Fantástico, disfruta la tele, ve películas, ve lo que te guste ver, pero hazlo con agradecimiento. No lo hagas con ese resentimiento que por qué tengo esto y quisiera tener algo más. Ya no lo tuviste, ya pasó tu tiempo. Entonces, nos vamos a pasar los años que nos quedan culpándonos o culpando a alguien, que eso es lo peor, ¿eh? Porque la culpa de nuestra vida, en donde estamos y donde llegamos, es culpa de uno, o responsabilidad de uno, o lo que nosotros hicimos o decidimos con nuestra vida. Porque no, la verdad es que cuando ya tienes 18, 20 años, ya nadie te puede decir, ahí tú tomas tus decisiones, sigues estudiando o no estudias, si no estudias trabajas, si trabajas gastas y gastas más de lo que ganas, vas a ser un desastre cuando adulto. Por eso digo, desgraciadamente nadie nos enseña a ser adultos, nadie nos enseña a ser papá, nadie nos enseña que hay que levantarse temprano para ir a trabajar, nadie nos enseña que tenemos que formar una familia, que es lo lógico y normal, o lo habitual, si usted quiere, y que va, nuestras responsabilidades y nuestros gustos y todo queda en segundo plano. Porque el amor es tan grande que uno siente por la gente que ama, en este caso los hijos, ¿no? Porque hay un dicho que lo leí, lo escuché por allí alguna vez, de que todo el mundo te puede envidiar, pero la única persona que se va a alegrar con tus logros, con tus éxitos, con tus metas alcanzadas, es tu papá o mamá, obviamente. Nadie más. Porque el amigo que creció contigo en la infancia y todo, si tú te compras un auto bonito, por ejemplo, un ejemplo, ¿no? De algo material. Si logras tener ese auto, te lo van a envidiar, porque la raza humana somos así. Si logras tener una familia bonita, hermosa, qué sé yo, hijos sanos, matrimonio feliz, también te van a envidiar. Entonces, el único que no te envidia nunca, el único que nunca va a desear algo malo de ti o para ti, es papá o mamá. En serio. Por lo tanto, si papá o mamá ahora están viejitos, cuídalos, quiérelos y agradece a Dios que aún los tienes. Bueno, ya, no sé, ya, me pilla la hora, pero quisiera seguir hablando de la vida. Y discúlpenme que sea tan, quizás estás un poco egocentrista, el haber querido hacer este programa solo hoy día para hablar de... Dije, quiero hablar, hacer catarsis un poco quizás, porque las experiencias de uno no sirven para el otro, pero sí de repente hay un clic que por ahí puede haber y puede hacer con... que a lo mejor lo que diga un viejo loco por allí te puede hacer sentido y a lo mejor te puede ayudar. O quizás te puede hacer replantear la vida que estás llevando. De verdad, no te olvides que la experiencia es la madre de la ciencia, ¿no? Entonces, más vale un consejo o una opinión de un viejo que ya las vivió y que ya las sufrió
y que a lo mejor lo hizo bien o lo hizo mal, que puede ser el caso tuyo, el caso de tu mamá, el caso de tu papá, el que sea, da lo mismo. Pero respetar a los mayores. Por favor, respétalos, de verdad. Respétalo porque ellos ya dieron lo que dieron. Bien, mal, lo dieron. Entonces, hoy día está un poco el fijarse en los demás. Estamos tan individualistas. Yo creo que eso es un error. Una cuestión muy, muy, muy mala. Si volvamos a ser más empáticos con el de al lado. Sobre todo con la gente mayor, te juro. A mí me encanta cuando a la gente mayor tú le haces algún guiño de amabilidad y ellos de verdad que uno nota que lo agradecen dos veces. En serio. No sé, le ayudas con algo, se le cayó algo, te esperas por recogérselo, te vas al supermercado, de repente le das una mano en algo. Me pasó de repente, usted sabe que las balanzas del pan, por ejemplo, en el supermercado son muy modernas, hay que buscar el producto que lo lleva y poner el asterisco para que salga el precio. Mucha gente que no sabe, entonces de repente tú vas, me permite, yo le ayudo, pum pum, lo hace, muchas gracias, la gente es muy agradecida, y eso con un gesto, no como diciendo, o sea, no sabe, no, diciéndole un placer ayudarle, un placer y desearle a todo. Yo soy el de los que tengas linda tarde, que tengas linda noche, que tengas buen día. Eso es bueno, desea siempre el bien para los demás. En serio, tratemos de ser mejores personas. Estamos tan inhumanos hoy día, estamos tan fríos que de repente eso de recibir un amorcito, un cariño, una caricia, una cosa linda, una palabra linda que te diga alguien, es hermoso. Y no se trata de que, no estoy hablando ni de piropos, ni de decir cosas más allá de lo debido. Estoy diciendo, ¿por qué yo no puedo saludar a alguien? Haz la prueba. Anda donde vayas mañana y de repente si vas al banco o vas a comprar al almacén de la esquina de tu barrio, entra y saluda a la gente que hay ahí. Hola, buenos días. Hola, buenos días. Y vas a ver que la cara de la gente es como... Y lo recibe bien. A mí me pasa, yo vivo en un edificio, en un ascensor. Obviamente que hay muchos departamentos y uno no tiene idea quién es quién. Y si tú entras al ascensor que vienen dos personas, hola, buenos días, ¿cómo están? Y cuando te vas a bajar, que tengan un lindo día, la gente como que te queda mirando, este gallo es raro, un espécimen raro, pero tú ves y notas que en la mirada de ellos hay una receptividad a ese saludo. Cosas que hemos perdido. Entonces, tratemos en lo posible de hacer este mundo un poquito mejor, un poquito nomás, de remas. Lo que quería decir, no sé cómo lo dije, pero lo quise decir. Y me lo permití hacerlo en estos Santos Pecadores, que es el número 382. Muchas gracias, de verdad. Muchas, muchas gracias por estar con nosotros. Y nos encontramos en el próximo programa para seguir conversando de la vida y tratando, ojalá, de ganar nuevos amigos a través de este podcast. No se olvide también de soñar bonito, porque los sueños bonitos generalmente se cumplen. Chao. Buenas noches, buenas tardes, buenos días para todos.

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1: El Ministerio del Deporte no autorizó el uso del Estadio Nacional para el concierto de la banda de K-pop BTS, dejando el evento en suspenso. La decisión busca proteger el recinto y priorizar el desarrollo de las actividades deportivas programadas. La Contraloría General de la República concluyó que la exministra Steinert actuó de manera ilegal al solicitar datos confidenciales a la PDI sin facultades que lo justificaran. El dictamen determinó que el requerimiento vulneró los principios de legalidad y protección de datos, ordenando remitir los antecedentes. Irán alista el funeral de Estado del líder supremo Ali Jamenei a 4 meses de confirmarse su muerte. Las autoridades preparan un despliegue militar extremo en todo el país para asegurar las ceremonias y contener posibles disturbios o amenazas a la seguridad interna.
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1: 10:35
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3: La Fundación Hijos y Madres del Silencio manifestó su rechazo al cierre de la unidad de búsqueda de orígenes y familiares, asegurando que la decisión debilita la capacidad del Estado para investigar adopciones irregulares y apoyar a las víctimas. El Tribunal Oral en lo Penal de Viña del Mar concluyó el juicio contra 11 imputados extranjeros vinculados al denominado Tren del Mar, en un proceso que incorporó herramientas especiales para la persecución del crimen organizado. El Servicio Nacional de Reinserción Social Juvenil realizó su primera cuenta pública participativa con presencia en las 16 regiones, donde presentó avances institucionales y definió los principales desafíos para fortalecer la reinserción y la seguridad pública.
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1: 11:35
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3: Líderes de las pymes multigremial, ASEC y CONAPYME cuestionaron el nuevo foco pro-pyme del Frente Amplio tras su congreso ideológico. Acusan que el sector no fue prioridad en el gobierno de Boric, sufriendo por reformas que elevaron costos y pérdidas tras el estallido social. Saeza implementó un plan de contingencia invernal para asegurar el suministro a 239 clientes electrodependientes en la provincia de Osorno. El gerente zonal, Daniel Almonacid, detalló que el 56% reside en la comuna de Osorno, garantizándoles atención prioritaria y equipos de respaldo energético. El canciller Francisco Pérez Mackenna iniciará una gira entre el 3 y el 9 de julio por Nueva York, Washington y Ciudad de México. Participará en los homenajes náuticos por la independencia estadounidense a bordo de la Esmeralda y abordará temas de comercio, minerales críticos y seguridad.
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1: 12:32.
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3: La Subsecretaría de Pesca reveló que solo el 3% de los 1.600 nuevos inscritos en el registro pesquero artesanal del Biobío registra actividad real. La apertura de este cupo, realizada en 2025, fue declarada ilegal por la Contraloría y sigue bajo revisión. La minera estatal Codelco perdió el liderazgo mundial en la producción de cobre, siendo superada por la compañía privada BHP. Este histórico desplazamiento al segundo lugar ocurre tras caídas sostenidas en el rendimiento de los yacimientos de la firma chilena. Un violento temporal de viento en la región de la Araucanía dejó a casi 60.000 hogares y conexiones sin suministro eléctrico. Las autoridades y las empresas distribuidoras trabajan en la reposición del servicio frente a los severos daños en la infraestructura.
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1: 1:00 a.m. 36 minutos.
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3: El presidente José Antonio Kast destacó el respaldo de Uruguay a la postulación de Chile para que Valparaíso sea la sede del Tratado de Alta Mar, compitiendo frente a China y Bélgica para acoger este organismo de gobernanza oceánica. Universidad de Chile cayó 1-0 ante Unión La Calera por Copa Chile con gol de Francisco Pozzo, extendiendo su mala racha ante los cementeros. El duelo marcó el regreso del director técnico Fernando Gago tras sufrir un infarto y la expulsión de Marcelo Morales. El presidente de Estados Unidos, Donald Trump, afirmó que no permitirá que China tome el control del Canal de Panamá, calificándolo como un riesgo de seguridad nacional. Criticó que su país regalara la estratégica vía en 1999 y acusó aumentos excesivos de tarifas.

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1: 2:00 a.m. 31 minutos.
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3: Alemania evalúa acelerar el retorno del servicio militar obligatorio debido al bajo interés juvenil. De 300.000 encuestas enviadas, solo sumó 530 voluntarios en 2026. Ante esto, el gobierno aprobó una reforma para convocar obligatoriamente a reservistas hacia 2033. Científicos descubrieron en Chile y otros países andinos la Latrodectus lucacha, una nueva especie de viuda negra identificada gracias a fotos ciudadanas en iNaturalist. Posee un veneno potente que causa dolor intenso y espasmos, requiriendo atención médica, aunque no es agresiva. El ministro de Hacienda, Jorge Quirós, y parlamentarios iniciaron una mesa de diálogo para consensuar mejoras al proyecto de ley de reconstrucción. Puntos clave como el crédito al empleo y temas tributarios muestran apertura a flexibilizar posiciones, fijando una nueva reunión para este viernes.
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1: 3:00 a.m. 30 minutos.
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3: Funcionarios de aduanas detectaron 2 pistolas calibre 9 milímetros, 4 cargadores metálicos y 2 rápidos ocultos bajo el basurero del baño de un bus internacional. El hallazgo ocurrió en el complejo Los Libertadores y el armamento fue entregado a carabineros. Tras la eliminación de Uruguay del Mundial 2026 y divisiones internas, Marcelo Bielsa dejó de ser el entrenador de la selección. Sebastián Abreu corre como el principal candidato para sucederlo, mientras que Marcelo Gallardo y Diego Aguirre también surgen como opciones. La Corte Suprema rebajó de 472 millones a 85 millones de pesos la multa al empresario Javier Cornejo por sobornar al exalcalde de Rancagua. El tribunal detectó un error de cálculo. La sanción debió fijarse sobre los sobornos pagados y no sobre las ganancias corporativas.
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1: 4 de la madrugada, 27 minutos.
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3: El equipo USAR de Bomberos de Chile, junto a rescatistas internacionales, rescató con vida a Hernán Gil, quien pasó 8 días atrapado bajo 9 metros de escombros tras los terremotos en Venezuela. Permaneció protegido en una garita de seguridad en La Guaira. El senador de Renovación Nacional, Manuel José Osandón, firmó el proyecto de indulto general para uniformados condenados por el 18 de octubre, desmarcándose de la mesura de Chile Vamos. La iniciativa, promovida por libertarios y republicanos, enfrenta el rechazo oficialista liderado por la senadora Fabiola Campillay. El golfista chileno Joaquín Niemann obtuvo el tercer lugar en el Open de Italia del DP World Tour en Turín, acumulando 266 impactos. Pese a liderar inicialmente, un doble bogey en el hoyo 2 frenó sus opciones al título, cerrando una gran semana tras su top 10 en el US Open.

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1: 5:30 a.m.
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3: Líderes de las pymes multigremial, ASEC y CONAPYME cuestionaron el nuevo foco ProPyME del Frente Amplio tras su congreso ideológico. Acusan que el sector no fue prioridad en el gobierno de Boric, sufriendo por reformas que elevaron costos y pérdidas tras el estallido social. Implementó un plan de contingencia invernal para asegurar el suministro a 239 clientes electrodependientes en la provincia de Osorno. El gerente zonal, Daniel Almonacid, detalló que el 56% reside en la comuna de Osorno, garantizándoles atención prioritaria y equipos de respaldo energético. El canciller Francisco Pérez Mackenna iniciará una gira entre el 3 y el 9 de julio por Nueva York, Washington y Ciudad de México. Participará en los homenajes náuticos por la independencia estadounidense a bordo de la Esmeralda y abordará temas de comercio, minerales críticos y seguridad.
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1: 6:27
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3: El Ministerio del Deporte no autorizó el uso del Estadio Nacional para el concierto de la banda de K-pop BTS, dejando el evento en suspenso. La decisión busca proteger el recinto y priorizar el desarrollo de las actividades deportivas programadas. La Contraloría General de la República concluyó que la exministra Steinert actuó de manera ilegal al solicitar datos confidenciales a la PDI sin facultades que lo justificaran. El dictamen determinó que el requerimiento vulneró los principios de legalidad y protección de datos, ordenando remitir los antecedentes. Irán alista el funeral de Estado del líder supremo Ali Jamenei a 4 meses de confirmarse su muerte. Las autoridades preparan un despliegue militar extremo en todo el país para asegurar las ceremonias y contener posibles disturbios o amenazas a la seguridad interna.
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1: 8:03 a.m.
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3: La Fundación Hijos y Madres del Silencio manifestó su rechazo al cierre de la unidad de búsqueda de orígenes y familiares, asegurando que la decisión debilita la capacidad del Estado para investigar adopciones irregulares y apoyar a las víctimas. El Tribunal Oral en lo Penal de Viña del Mar concluyó el juicio contra 11 imputados extranjeros vinculados al denominado Tren del Mar, en un proceso que incorporó herramientas especiales para la persecución del crimen organizado. El Servicio Nacional de Reinserción Social Juvenil realizó su primera cuenta pública participativa con presencia en las 16 regiones, donde presentó avances institucionales y definió los principales desafíos para fortalecer la reinserción y la seguridad pública.
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1: 8:30 a.m.
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3: Un informe de la Organización para la Cooperación y el Desarrollo Económico reveló que la confianza de Chile en sus instituciones está bajo el promedio. Las Fuerzas Armadas lideran el respaldo, mientras el Congreso obtiene solo un 16% de apoyo y los partidos políticos quedan en el último lugar. La denuncia de un grupo de Telegram que comparte videos íntimos de mujeres sin consentimiento en el Valle de Aconcagua evidencia el aumento del 444% de este delito en Chile. Los responsables arriesgan penas de hasta 5 años de cárcel por ejercer violencia digital. El Servicio Nacional de Reinserción Social Juvenil realizó su primera cuenta pública participativa, donde presentó avances institucionales y definió los principales desafíos para fortalecer la reinserción y la seguridad pública.
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2: Hola, ¿qué tal? ¿Cómo están todos ustedes? Muy buenos días, bienvenidos a un nuevo capítulo de Primera Ruta, día viernes 3 de julio. Ya comenzamos la conexión informativa con las provincias de Huasco, El Quilimarí, Choapa. Hasta las 12 del mediodía la acompañamos a través de las antenas de Radio Ruta Norte FM y su programa Primera Ruta, que ya comienza calentando motores con buena música, y al regreso revisamos las noticias. Bienvenidas y bienvenidos desde Huasco y hasta Huichirangui.

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1: Nos quedamos en la comuna de Río Hurtado por la 100.3. Contarles que la alcaldesa recibió a la Seremi de la Mujer y la Equidad de Género con el objetivo de avanzar en la implementación de los diferentes programas ministeriales en la comuna. Estas y otras informaciones las comparte el periodista Rodolfo Pizarro Segovia.
2: Así es, la alcaldesa de Río Hurtado, Carmen Juan Olivares, recibió la visita oficial de la Seremi de la Mujer y Equidad de Género, Rudy Rivera, con quien mantuvo un encuentro protocolar y reunión de trabajo. Ambas autoridades analizaron el trabajo que se realiza en esta comuna con las mujeres, evaluaron los diferentes programas que ofrece el servicio en Río Hurtado y también cómo el municipio atiende a las mujeres con sus distintas necesidades. Asimismo, abordaron el impacto del programa de empleabilidad regional en las mujeres de Río Hurtado y cómo ayuda en la economía familiar este programa. La alcaldesa de Río Hurtado, Carmen Juan Olivares, valoró la primera visita de la Seremi a la comuna.
3: Bueno, estoy muy, muy contenta con la visita de nuestra Seremi de la Mujer, donde pudimos sostener una reunión junto a la encargada de la Mujer Municipal, donde evaluamos también los diferentes programas que tiene el servicio acá instalado en Río Hurtado, cómo nosotros atendemos a las mujeres con sus pros y sus contras, por supuesto, porque todavía falta mucho que avanzar en esta materia de la mujer. También hablamos de temas como, por ejemplo, el impacto positivo que tiene el programa de empleabilidad en nuestras mujeres de Río Hurtado y también cómo nos ayuda en la parte económica de las familias. También hicimos un recorrido para mostrarle la proyección que quiere Río Hurtado también en materia de materias productivas, de turismo, donde claramente el rol de la mujer es fundamental. También pudimos hacer un análisis de lo que significa a la mujer en los roles más participativos en cuanto a dirigencia social y en todo lo que tiene que ver la mujer en el desarrollo de la comuna y también, por supuesto, en políticas públicas.
2: Por su parte, la Seremi de la Mujer, Rudy Rivera, destacó el trabajo que se realiza en Río Hurtado con la Oficina de la Mujer Municipal y la implementación de diversos programas ministeriales en el territorio.
4: Primero, una grata jornada con la alcaldesa. No conocía la comuna de Río Hurtado, así que me voy muy contenta con lo que ella ha avanzado en esta comuna. Es un gran aporte el trabajo que ha hecho la alcaldesa, no solo para la comuna, sino que para la región de Coquimbo, a través de estos proyectos como la implementación del museo y los futuros proyectos de parques recreativos asociados. La visión que tiene la alcaldesa es muy destacable, porque no es una visión localista, sino que hoy día está enfocada en lo que es el desarrollo económico de la comuna de Río Hurtado, lo que permite generar más fuentes de empleo para las mujeres. Generalmente las mujeres somos jefas de hogar, nos cuesta movernos muchas veces de los espacios, y hoy día ella es capaz de tener esta visión y de crear futuros nichos de desarrollo económico, así que nos vamos muy contentas, no solo por lo que está haciendo hoy día a través de la Oficina de la Mujer, sino que a través de esta visión de desarrollo que tiene para su comuna.
2: Tanto el municipio como la Seremi seguirán trabajando en el territorio, beneficiando a las mujeres de Río Hurtado. Y en otras informaciones, atención, organizaciones vecinales de Río Hurtado. Ya están disponibles las bases para postular al Fondo de Desarrollo Vecinal, FONDEVE, para juntas de vecinos, y al Fondo de Protección Ambiental, destinado a todas las organizaciones sociales de la comuna. Descarga las bases en riohurtado.cl para que tu organización opte a los fondos de 1 millón de pesos que otorga el Consejo Municipal. Recuerda que para el FONDEVE el plazo de postulación expira el 15 de julio y para el Fondo de Protección Ambiental expira el 24 de julio. Desde Río Hurtado, capital nacional de la paleontología y comunidad internacional de cielo oscuro, informó Rodolfo Pizarro Segovia.
1: Muchas gracias, Rodolfo, por ese reporte desde la comuna de Río Hurtado. Se lo comentamos a través de la 100.3. Ya son las 9:15, momento de irnos a la música. Estamos en Primera Ruta.

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1: 9:31 a.m.
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3: El gobierno anunció la presentación de recursos a la Ley de Responsabilidad Penal Adolescente, con el objetivo de endurecer el tratamiento judicial para jóvenes. El Ejecutivo, además, informó que la iniciativa será impulsada con discusión inmediata al Congreso. La primera edición de la Nations Cup 2026 de rugby se disputará en Chile del 4 al 18 de julio. Los Cóndores jugarán contra Rumania en Santiago, Hong Kong en Viña del Mar y Georgia en La Serena. Tras un requerimiento de Inversiones Marina del Sol, la Fiscalía Nacional Económica abrió una investigación por la competitividad en la licitación del casino de Viña del Mar. Esto ocurre luego de la suspensión del proceso tras la renuncia de Enjoy en 2025.
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0: Bien, estamos de regreso, son las 9:40, 9:40 a.m. Nos vamos a poner en modo conversación a esta hora de la mañana. Acá en Primera Ruta nos acompaña en el estudio la Seremi de la Mujer y la Equidad de Género de la Región de Coquimbo, Rudy Rivera Bugueño, que nos va a comentar en qué está el servicio, ¿verdad? Y cuáles son las gestiones que se han podido hacer también acá en la región de Coquimbo. Seremi, ¿cómo está usted? Muy buenos días y por primera vez bienvenida a este espacio de conversación regional.
1: Muy buenos días a todos y a todas las que nos escuchan. Gracias por la invitación, Marcos. Agradecer el espacio. Para nosotros como gobierno es súper importante llegar a todos esos espacios rurales. Me encanta que la radio tenga una gran cobertura rural, porque es allá donde tenemos que apuntar como Seremi la Mujer y Equidad de Género en la región de Coquimbo, llegar a esos espacios donde el Estado muchas veces no llega.
0: Así es, pues, y la mujer también, pues la mujer de campo, la mujer rural, ¿qué papel más importante el que cumple hasta el día de hoy y desde tiempos inmemorables?
1: Inmemorables. Bueno, las mujeres, sobre todo las mujeres de campo, que son esforzadas, que les toca ganarse el pan el doble, ¿cierto? Y sacar adelante a sus hijos. Claro. Muchas veces los colegios son unidocentes o tienen que caminar kilómetros para mandar a sus hijos al colegio. A esas mujeres queremos llegar. ¿Por qué es tan importante trabajar con las mujeres del mundo rural? Estuvimos visitando a la alcaldesa de Río Hurtado en la semana pasada. Estuvimos hace un mes también con la alcaldesa de La Higuera. Es importante llegar a esos espacios para que la gente hoy día empiece a cambiar, ¿cierto?, la mentalidad y erradicar un poco estos micromachismos. Y además visualizar, siempre poner en la mesa lo que no se ve. Esas cifras negras de la violencia intrafamiliar.
0: Claro.
1: Y es importante, yo siempre digo lo mismo, psicoeducar. Porque no basta con capacitar o hacer una charla, sino que sensibilizar a la comunidad y sensibilizar a esos, en esos espacios tan lejanos, que donde, como decía yo anteriormente, el Estado muchas veces no llega porque no se denuncia, porque no es visible o porque simplemente no es noticia.
0: Así es, pues, Seremi. Bueno, han transcurrido ya los primeros meses desde que asumió el liderazgo de la cartera de la mujer y la equidad de género acá en la región de Coquimbo. ¿Cuál ha sido el sello que ha querido usted imprimir a su gestión y cuáles son las principales prioridades del ministerio para fortalecer los derechos y las oportunidades de la mujer acá en la región de Coquimbo?
1: Bueno, primero, siguiendo los lineamientos de nuestro presidente José Antonio Kast, de nuestra ministra y de nuestro delegado presidencial, Víctor Pino, estar en terreno. Ese ha sido mi sello. Que muchas veces nos confunden con CERNAMEJ, y CERNAMEJ es uno de los servicios asociados a nuestro ministerio. Nosotros estamos en la Seremía, digamos, que coordina PRODEMU y CERNAMEJ, quienes son nuestro brazo armado en el territorio. Pero muchas veces nos vemos la autoridad política, y es importante llegar a esos espacios, como le decía, para poder recoger testimonios, para participar con ellos y escucharlos cara a cara. Es muy diferente tener un informe técnico, por ejemplo, de CERNAMEJ, o tener un informe de carabineros respecto, ¿cierto?, de la violencia o denuncias o de delitos también, de abusos sexuales muchas veces que pasan en familias. Pero es distinto vivirlo, distinto escuchar a los alcaldes de cada una de esas localidades. Palpar la realidad es lo que nos desconectó también en este país desde la política. Entonces es importante retomar el contacto con las personas cara a cara.
0: Así es, pues. Bueno, nosotros seguimos leyendo en los reportes o en los partes policiales, la prensa, detenido tal persona por violencia intrafamiliar, generalmente ejercida desde el hombre hacia la mujer. Una realidad que lamentablemente no se ha podido erradicar. ¿Cuáles han sido las principales acciones que se han tratado de implementar para ir en ataque, ¿verdad? En sí. Combatir
1: Mira, esta la primera acción, la gente dice, oye, ¿y esas cosas tan básicas? Sí, la primera acción es trabajar coordinados. Nosotros somos un ministerio que tiene dos servicios. El Servicio Nacional de la Mujer, que trabaja a través de los programas delimitados, ¿cierto? Así para es. Distintas líneas, prevención de la violencia, fortalecer la autonomía económica y el cuidado y conciliación de la vida laboral. Eso es lo que hace CERNAMEJ. Y PRODEMU, por otra parte, empodera a mujeres lideresas, entrega recursos de manera directa en el territorio, sobre todo en las caletas o a las mujeres agrícolas. Por eso también nos golpeó harto el tema de PRODEMU. Pero nosotros como Seremía tenemos que ser capaz de sentarnos con estos actores y articular las acciones en el territorio. Por eso yo también le comentaba a la alcaldesa, que nos recibió con tanto cariño y en Río Hurtado, de que es importante que la oferta llegue donde tenga que llegar. Muchas veces los cupos se designan en comunas más grandes.
0: Claro.
1: pero quizás deberíamos de apuntar a esas localidades tan chiquititas donde no hay una oferta programática de otro, por ejemplo, de otro programa, o no hay una oferta de capacitación y formación, por ejemplo. Entonces, no es que exista una comuna más importante que otra, pero tenemos que entregar esos beneficios donde más se necesitan, que es la localidad rural.
0: Oiga, nos quedamos con el programa precisamente Mujeres Jefas de Hogar, o el programa 4-7, que han sido herramientas que han venido también a aliviar un poco la carga de las mujeres, que son las que se llevan mayoritariamente el peso del cuidado de los menores de edad, en este caso en sus hogares. Cuéntenos un poquito sobre la relevancia de estos programas.
1: Mira, primero, el Servicio Nacional de la Mujer hace un trabajo extraordinario. Lleva años trabajando y acompañando a las mujeres. Primero se llamaba CERNAM, ¿se acuerdan?
0: Sí,
1: correcto. Después pasó a ser Servicio Nacional de la Mujer y finalmente después se creó nuestro ministerio. El Servicio Nacional de la Mujer tiene tres programas fundamentales y uno de esos es el 4-7. Yo siempre digo, el 4-7 es como una guardería, pero no es cualquier guardería, o un after school, y va en horario de las 4 a las 7 de la tarde, donde monitores llegan a estos colegios, digamos, y los niños que sus mamás trabajan pueden estar en estos espacios seguros. Los monitores y monitoras, ¿cierto?, pueden revisar las tareas, hacer actividades lúdicas con los niños para que no piensen que esto es un recreo más, sino que esas 3 horas hay un acompañamiento pedagógico y sobre todo un acompañamiento valórico, porque tú tienes una guía de trabajo detrás, y que es una ayuda directa a las mujeres que no pueden pagar a una cuidadora, por ejemplo, o tienen miedo de dejar a sus hijos solos en la casa, expuestos muchas veces a incendios, porque los niños se tratan de calentar la comida y pasan estas cosas. Visitamos también al alcalde de Paihuano, don Hernán Humada, donde nos contó lo maravilloso que es ver cómo les ha cambiado la vida a las mujeres, no solo con el programa Empleabilidad, que es de otra línea, ¿cierto?, del gobierno regional, sino que cómo se complementa con este 4-7. Entonces, las mujeres hoy día trabajan tranquilas.
0: Claro que sí, pues. Estamos en conversación a esta hora de la mañana con la Seremi de la Mujer y Equidad de Género de la región de Coquimbo, Rudy Rivera Bugueño, nos acompaña acá en el estudio. Estamos haciendo un recorrido, un refresh, un balance, ¿verdad?, de la gestión, de esta gestión, ¿verdad?, con respecto también y con ir en apoyo de las mujeres, sobre todo de las mujeres que están emprendiendo acá en la región de Coquimbo. Una de las principales políticas impulsadas también por el Ministerio es la conformación de la Mesa Regional de la Maternidad, que es otro tema también bastante importante y que también está en un punto que nos tiene un poquito preocupados, porque ha bajado harto la natalidad y la maternidad por consiguiente, sí, en nuestro país, y son tantos los factores que no nos alcanzaría el tiempo para analizarlo uno por uno. Pero
1: es súper complejo, el claro. panorama es tan complejo que yo creo que las personas que caminan a diario por la calle no dimensionan lo impactante que es esto. Hoy día, por ejemplo, hablamos, ¿cierto?, de que las mujeres tenemos la decisión de ser madres o no serlos, pero nunca nos educaron, digamos, no se visualizó la consecuencia que tenía el que no existan nacimientos en Chile, porque nunca se imaginó ese escenario. Hoy día educamos, ¿cierto?, respecto de el cuidado sexual y reproductivo en adolescentes, que se disminuyó muchísimo. Esa pega se hizo bien, pero no se hizo otro trabajo que era complementario, que es el amor de ser madre. Yo el otro día hablaba con unas chicas de un colectivo de Vicuña, que ellas trabajan y se juntan para compartir prácticas, claro, de crianza, súper hippie, digo yo, pero súper desde el acompañarse y desde no criticarse. Nos vendieron las redes sociales que todo es perfecto en la vida, desde la foto, desde los discursos que no tienen que tener errores, desde que ser madre o el embarazo es perfecto. Nada de eso es perfecto. La vida es imperfecta y ahí está lo maravilloso de ser madre. Nadie te enseña a ser madre. Y hoy día no se mencionó, como le decía, la consecuencia de que tiene que, hoy día están haciendo una guagua.
0: Por cada 100, ¿no?
1: Ni siquiera, menos de una guagua. Estamos en el 0.99% de guagua por persona, o por mujer, digamos. Y eso no solo impacta en la vida y en el recambio, sino que impacta en la economía. Claro, y tampoco lo ha pensado, porque nos vamos a envejecer, Va a haber muchos adultos mayores. Las políticas tienen que cambiar, ¿cierto?
0: El sistema de pensiones va a tambalear porque no hay
1: nadie que insume esta bolsita de pensiones, porque no hay personas en edad productiva.
0: Claro.
1: Entonces, esto y la consecuencia la vamos a ver aquí al 2028. Y está súper cerca.
0: Se da una situación muy similar a lo que pasa en Europa, por ejemplo, donde hay una población claramente envejecida y, bueno, la fuerza laboral allá está pagando un costo un poquito más elevado.
1: Y además que, usted lo dijo, con respecto a la fuerza laboral, que me fui para otro lado, pero...
0: Pero no deja de ser, y son
1: consecuencias de la baja natalidad.
0: Claro que sí.
1: Es que vamos a tener que contratar mano de obra de otros países para poder hacer labores como la limpieza de calle, el retiro de residuos domiciliarios, por ejemplo. Nadie lo ha pensado. Entonces son consecuencias a largo plazo, pero como nosotros tenemos una misión que desprende del Plan Renace, nosotros estamos replicando la Mesa Nacional de Maternidad. Y es la mesa regional, ¿cierto? Y nosotros ya hicimos el hito comunicacional en el Illapel, porque usted me decía, ¿cuál era su sello? Yo trato de descentralizar. Y eso no es un discurso. Es no hacer todo en la Serena y Coquimbo, sino que tenemos más comunas,
0: claro que sí,
1: maravillosas. Hicimos el lanzamiento en la comuna de Illapel junto con el delegado Cristian Rondanelli. Invitamos a las organizaciones de lactancia, de crianza, de acompañamiento de parto, de la iglesia, todas las organizaciones que quisieran sumarse a esta mesa, y vamos a tener un gran conversatorio el 29 de julio,
0: ya
1: en el Salón del MOB, para poder escuchar lo que dicen las mujeres desde la academia, desde los hogares, desde el campo, desde la ciudad, desde las empresas, para ver cómo esas medidas que se recogen, ¿cierto?, desde las opiniones desde las regiones, insuman a la Mesa Nacional de Maternidad encabezada por nuestra ministra Judith Marín Morales, para generar políticas públicas que apunten no solo a incentivar la natalidad, porque esto no es incentivar por incentivar, sino que establecer medidas anexas que tengan que ver con la conciliación de la vida laboral y familiar, que tengan que ver con el cuidado de los hijos, que tengan que ver con el desarrollo de competencia de las niñas y de las adolescentes hoy día. Porque antiguamente nos hicieron creer que teníamos que optar entre ser profesionales y ser madre. Y podemos ser ambas cosas.
0: Claro que sí, pues. El mensaje que nos entrega la Seremi de la Mujer y Equidad de Género de la Región de Coquimbo, Rudy Rivera Bugueño, que nos acompaña acá en el estudio y haciendo estos recuentos, estos balances de lo que se ha podido, valga la redundancia, avanzar en términos de equidad de género, de mujer precisamente. También está, y muy de la mano, el proyecto de ley de sala cuna universal. Cuéntenos también en qué va esa iniciativa.
1: Se presentaron las observaciones el 15 de junio, ¿cierto?, al Congreso, porque entendamos que este proyecto de sala cuna lleva muchos años.
0: Muchos años, ya, claro.
1: Pero hoy día se pretende hacerlo más democrático. El proyecto Sala Cuna Universal hoy día no solo contempla a las mujeres, sino que contempla a las mamás cuidadoras, las personas que tienen la tutela de un hijo, un menor, digamos, ¿cierto?, de 2 años, y eso también incluye a los hombres, por eso se llama Sala Cuna Universal. La idea y nuestro objetivo es que todos los parlamentarios de todos los colores políticos puedan apoyar este proyecto, porque representa un logro enorme para las mujeres. Hoy día nosotros necesitamos contar con ese apoyo y que este proyecto y estas observaciones lleguen a puerto. Generalmente las leyes están asociadas y la falencia tiene que ver con el financiamiento.
0: Claro.
1: En eso se están poniendo de acuerdo respecto de cuál va a ser el mecanismo, pero lo importante es que ya está. Y nuestro objetivo es sensibilizar, llevar el mensaje para que cada una de las autoridades que nos escucha pueda votar a conciencia y entregar observaciones para la mejora del proyecto y no para que se detenga y para que siga vegetando en el Congreso.
0: Por supuesto que sí. Seremi, otro de los hitos o otro de los temas, de los tópicos que queremos mencionar acá antes que se nos acabe el tiempo, que nos queda poquito, se transformó en una conversación muy interesante, el tema de que la mujer en los últimos años ha tenido un protagonismo importante en términos de la participación laboral femenina, ¿verdad? Pero sin embargo sigue existiendo esa brecha a la mujer le sigue costando el doble encontrar una fuente laboral o tal vez ganar el mismo sueldo que gana un hombre. Cuéntenos cómo trabaja el gobierno para minimizar, hacer esa brecha.
1: Primero, contarles que hay una mesa tripartita interministerial encabezada por el ministro del Trabajo. Es parte también, Economía y nuestra ministra Judith Marín. Eso se va a bajar a las regiones. Hoy día estuvimos en pequeñas conversaciones con el delegado presidencial, quien va a ser la cabeza de esta mesa, digamos, interministerial. Ajá. En donde somos parte también, ¿cierto?, junto con Economía y Trabajo. La idea es que podamos establecer acciones concretas para generar empleo en la región, no solo para las mujeres, sino que para reactivar la economía. Lo que nos convoca a nosotros son las mujeres. Nosotros tuvimos una pequeña descenso, digamos, en el desempleo femenino en la región. Estábamos en 10,9 y hoy día estamos en 10,6. Eso es un pequeño alivio, pero
0: no es suficiente.
1: No es suficiente. Tenemos que seguir avanzando. Y como tú decías, hoy día, por ejemplo, ¿existen brechas de diferencias de sueldo? Sí, pero lo que más existe es prejuicio de contratar a una mujer porque va a quedar embarazada, claro, porque va a priorizar el cuidado de los hijos, pero también yo creo que hay que dar las oportunidades. Y yo siempre destaco lo que hace la empresa Acciona, que es la que está construyendo el Hospital de La Serena.
0: Así es, que tiene incorporada buena parte de su planta, mujeres.
1: Son mujeres y no solo están en el barrido, ¿cierto?, de las obras o en el aseo, están cargo, desde importante. La gerencia, sí. Hasta el área de prevención de riesgos laborales, recursos humanos, ¿cierto?, las mujeres podemos hacer todo. Somos diversas al igual que los hombres. Somos complementarios, no estamos compitiendo. Pero sí es importante hoy día que nos den los espacios. Hay un rubro que va avanzado, sí, que es la minería.
0: La minería, para allá íbamos. Un rubro de antaño era masculinizado completamente. Que entrar una mujer significaba que era mala suerte en el pique.
1: Exacto.
0: Bueno. Pero son brechas que se han ido derribando con el pasar del tiempo. Y claro, la empresa privada es un actor muy importante ahí en eso, de eliminar las brechas, de eliminar ciertos perjuicios y todo aquello. Por ejemplo, me quedo con el caso de la empresa Aguas del Valle, que tiene este programa Mujeres Gafiter, que también lo ha ido desarrollando en varias comunas de la región. Cuéntenos un poquito cómo es ese trabajo también mancomunado.
1: Por eso, para mí es súper importante destacar, el Estado no puede solo. Nadie puede avanzar o generar cambios o transformaciones sociales solo. Esto se da de la mano del Estado, de la comunidad, cierto, organizada, y además, cierto, de la empresa privada. Destacar también el trabajo que lleva haciendo por 10 años la empresa Aguas del Valle respecto de la formación de cuadrillas de mujeres gasfiter. Las personas al comienzo, la idea fue

0: además te entregan la caja de herramientas para que tú puedas generar tus recursos.
1: Exactamente.
0: Y ahí es donde entra la Seremía de la Mujer. Nuestro plus es que nosotros vamos a hacer talleres de apresto laboral para que ellas puedan monetizar y cambiar este switch. Porque no todo tiene que ver, ¿cierto? Las mujeres nos cuesta a veces monetizar. ¿Cómo cobro? ¿Qué digo? Tu trabajo es tan valioso y hoy día puedes ir a arreglarle la tubería, ¿cierto? O la llave a la vecina y cobrar, no sé, 5 o 10 mil pesos y te vas haciendo el sueldo. ¿Qué mejor que una mujer vaya a hacer estos arreglos a una casa con otra mujer que le dé tranquilidad? Porque muchas veces ha pasado, ¿cierto? De que te dicen, no, si tiene que cambiar la llave completa y le cambian la goma.
1: Claro.
0: Entonces, esto da un cambio, da un refresh a este rubro tan masculinizado como la gafitería, ¿cierto? Y Aguas del Valle se atrevió a apostar por ir mejorando este programa y de verdad que es una joya.
1: Lleva bastante tiempo ya funcionando, claro, 10 años, sí. Y ha tenido resultados y, bueno, por algo lo siguen también realizando todos los años.
0: Sí,
1: exactamente.
0: Positivo.
1: Sin duda, Seremi, mire, se nos acaba el tiempo, lamentamos que sea tan corto el tiempo, pero sí queremos dejarle un último minutito para que se dirija a la región de Coquimbo, le entregue su mensaje a las mujeres, sobre todo de la región de Coquimbo, y los micrófonos de la radio abiertos para aquello.
0: Sí, bueno, agradezco este espacio, invitar a todas las mujeres a que se atrevan a apostar por sus sueños. Nunca es tarde para reconvertirse laboralmente o para empezar un nuevo rubro. Muchas veces las mujeres tenemos miedo de separarnos o de iniciar una vida porque decimos, ¿cómo lo vamos a hacer? Pero las mujeres somos valientes, nos atrevemos y es importante contar con recursos, porque muchas veces la limitante de alejarse de lugares donde no queremos estar, donde uno sufre violencia intrafamiliar, es no tener cómo alimentar a los hijos.
1: La violencia económica.
0: 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Pero la primera que tiene que dar el paso es la mujer.
1: Así es, pues. Eres tu mujer que nos está escuchando.
0: Eres tu mujer que nos está escuchando.
1: Sí, pues. Bueno, Seremi, le queremos agradecer la visita a este estudio. Los micrófonos de la radio siempre abiertos para entregar información, compartir información oficial con nuestros auditores y con nuestras auditoras también, que se van sumando día a día a la sintonía de la radio. Y nada, pues le queremos agradecer y dejarla cordialmente invitada para una próxima ocasión acá en los estudios a seguir comentando más iniciativas que van en pro de la mujer.
0: Muchísimas gracias.
1: A usted, pues, nos acompañó la Seremi de la Mujer y Equidad de Género de la Región de Coquimbo, Rudy Rivera Bugueño, acá en los estudios de Ruta Norte. Que tenga un buen fin de semana, una buena jornada, Seremi.
0: Muchas gracias.
1: 10 de la mañana con 2 minutos, nos separamos un instante, pausa y al regreso más informaciones que impactan acá en la Región de Coquimbo a través de Primera Ruta.
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1: Son las 10 de la mañana, 3 minutos.
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0: Continuamos revisando más informaciones a las 10:21. Nos vamos a la comuna de Monte Patria, contarles que Carabineros y Municipio de Monte Patria coordinan acciones por convenio OS-14. El 12 de agosto del presente año estará y entrará en vigencia la ley número 21.802 de Seguridad Municipal, lo que otorgará mayores atribuciones a los inspectores municipales. Tenemos detalles desde la comuna de Monte Patria en el siguiente reporte.
1: En la subcomisaría de Monte Patria se llevó a cabo una importante capacitación sobre el convenio OS-14, en donde participaron los jefes de todos los destacamentos de carabineros de la comuna, además de la Dirección de Seguridad Pública del municipio local. En este sentido, cabe recordar que el convenio OS-14 es aquel que permite el trabajo colaborativo entre los municipios y la policía uniformada a través de los denominados patrullajes mixtos. Es así como la capacitación tuvo un especial énfasis en la ley 21.802, la cual entrará en vigencia el 12 de agosto del presente año, otorgando mayores atribuciones y facultades a los inspectores municipales, quienes ahora pasarán a ser denominados inspectores de seguridad pública. La charla fue impartida por el coordinador provincial del OS-14, suboficial mayor Ildefonso Mancilla, quien destaca la importancia de que ambas instituciones trabajen de forma colaborativa.
2: He llegado hasta acá a Monte Patria atendiendo la invitación que me hizo el capitán señor Juárez, ¿cierto?, con la finalidad de realizar una jornada de inducción al nuevo director de seguridad pública que tiene Monte Patria. Esto basado en los convenios de colaboración, obviamente que aquí vamos a tratar, estamos conjuntamente con todos los jefes de destacamento y vamos a tratar los temas estadísticos de cómo se está dando el trabajo policial y el trabajo de los patrullajes mixtos. Como les decía, todo esto está arraigado en lo que es el convenio OS-14 firmado con el municipio de Monte Patria hace varios años ya, y el cual se ha mantenido el tiempo y se le está dando fluidez al servicio de los patrullajes mixtos con la finalidad siempre de minimizar la sensación de inseguridad de la población.
1: Al respecto, el subcomisario de Carabineros de Monte Patria, capitán Juan Carlos Juárez, agradeció esta instancia que fortalecerá el trabajo que se viene realizando en la comuna junto al municipio.
3: El día de hoy lo hemos reunido obviamente con el jefe del departamento C14 acá de la prefectura Limarí, en compañía, cierto, de nuestro jefe de seguridad y toda la totalidad de jefes retenes de la localidad de Monte Patria. Esto es con la finalidad, cierto, de obviamente dar a conocer nuestro trabajo en conjunto con nuestro municipio, municipalidad, ver la estadística delictual que tenemos en la comuna y obviamente aportar con todo lo que podamos como institución y prevenir el delito acá en la comuna de Monte Patria.
1: Palabras similares tuvo el director de Seguridad Pública del municipio, Salomón Rivas Tapia, quien también valora la importancia de estas coordinaciones.
4: Evidentemente es de suma relevancia para la comuna tener estos acercamientos que hizo en relación con Carabineros, que nace particularmente el convenio celebrado en base con el OS-14 Carabineros y que finalmente permite la colaboración de los patrullajes mixtos, tanto de personal de inspectores municipales como también personal de Carabineros. Y el día de hoy nos estamos reuniendo precisamente para afinar todas las líneas de prevención del delito y todo lo que podamos nosotros, el trabajo coordinado que se desarrolla durante y dentro de la comuna. Como ustedes han visto, hemos estado realizando distintos tipos de patrullajes que se van a seguir realizando.
1: De esta manera, el municipio de Monte Patria y Carabineros de Chile reafirman su compromiso con la seguridad en la comuna de los Valles Generosos, con patrullajes mixtos que permiten disminuir la sensación de inseguridad en la comunidad, así como otras labores que apuntan a la prevención de delitos. Desde la comuna de Monte Patria, informó el periodista Luciano Alday Villalobos.
0: Muchas gracias, Luciano, por ese reporte. Desde la comuna de Monte Patria se lo hacemos llegar a nuestros auditores que nos sintonizan a través de la 106.1, allá en la provincia de Limarí. Nos vamos a la música, ya son las 10:25. Estamos en Primera Ruta.

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1: 10:29 a.m.
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3: El segundo juzgado de letras del trabajo de Santiago condenó a la municipalidad de Quilicura a pagar más de 66 millones de pesos tras acoger una tutela laboral. El tribunal determinó que el despido del exdirector de la Escuela de Música fue discriminatorio por motivos políticos. Una fiscalización sorpresa de la Contraloría en el Hospital de Coquimbo reveló esperas de más de 10 horas en urgencias, afectando a adultos mayores. También detectó hacinamiento, faltas en turnos del personal, fallas de infraestructura y retrasos de hasta 99 horas para traslados de camas. En la cuenta pública del Ministerio de Energía, el gobierno destacó la iniciativa Ordenemos la cuenta para regular deudas tarifarias. Tras esto, se priorizará una reforma a la distribución eléctrica para la ruta energética 2026-2030, buscando destrabar inversiones, empleo y rebajas en las cuentas de luz.
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1: 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Ya estamos de regreso, 10 de la mañana, 36 minutos. Estamos en Primera Ruta en este día viernes 3 de julio. Nos ponemos nuevamente en modo conversación. Nos acompaña en el panel el diputado de la República, Bernardo Salinas Maya, para conversar sobre política, sobre la evolución, sobre las gestiones, sobre lo que ocurre a nivel local y también, ¿por qué no?, a nivel nacional. ¿Cómo está, diputado? Muy buenos días y bienvenido a este espacio de conversación regional.
2: Muy buenos días, buenos días. A todos los auditores de Ruta Norte, un saludo a ti, Marco, particular. Y bueno, esperemos que todos que estén escuchando esta radio podamos aportarle algo importante y relevante que impacta directamente la vida cotidiana de ellos. Y podía partir hablando del tema del proyecto que ingresaron sobre materia de para regularizar lo que son, ¿no es cierto?, las deudas de la energía eléctrica y el aumento de las tarifas en la luz eléctrica. Así que bueno, pero ahí estamos disponibles para conversar y compartirlo con los vecinos y vecinas.
1: Partamos con el desarrollo de eso que usted nos comenta, pues sobre todo en contexto en que tarifa invierno está igual un poco más elevada. Hemos sufrido los efectos, los embates de esta y otra, y otras alzas también que nos han afectado al bolsillo de los chilenos.
2: Bueno, quien duda, yo decírselo a la gente que nos está y a los vecinos y vecinas y los auditores que nos escuchan, ¿para qué lo voy a decir? Lo que ha impactado en la economía hoy día familiar con el alza de los combustibles, los alimentos, los servicios básicos, etcétera. De hecho, ahora en junio va a subir, digamos, la segunda alza en tarifa eléctrica y desgraciadamente el gobierno ingresó un proyecto por discusión inmediata que tiene que ver con regularizar las tarifas eléctricas. Y que además en ningún momento tenía considerado aumentar los subsidios. Nosotros lo presionamos, yo de partida pedí que la ministra Jimena Rincón fuera a la Comisión de Energía y Minería para plantearle de que debería ingresar una ley corta para poder efectivamente aumentar el subsidio, o sea, prolongar el subsidio del 2027-2028. No lo tenían considerado, solamente regularizar y llegar a un acuerdo, una negociación con las grandes empresas distribuidoras, pero desgraciadamente esto se metió a fuerza, discusión inmediata. No se permitió que vinieran especialistas a determinar que este proyecto va a impactar nuevamente en la economía de cada familia, porque aparte del alza, esta región va a pagar más incluso que otras regiones en materia de alza, digamos, de tarifa eléctrica. Nosotros vamos a llegar casi a un 4,7% de alza, y eso es un impacto en la economía que ya es deficitaria. Si esto le sumamos que el sueldo mínimo se va a subir 14 mil pesos más, y hoy día sabemos que tenemos un alza del desempleo, no hay el famoso crecimiento, no llega. Y la tarifa eléctrica, desgraciadamente, como está presentado el proyecto, es un proyecto muy malo. Creo que va a afectar y va a dañar de gran magnitud a las familias, porque imagínate lo que se está pensando con este proyecto, que nosotros le vamos a tener que pagar y subsidiar a las deudas que tengan otras compañías eléctricas como Chilquinta y otras, no solamente los usuarios de CGE. Entonces, y además hoy día las deudas, que son 800 millones de dólares, resulta que se le va a pagar 50% de esas deudas son domiciliarias, pero las otras son comerciales. O sea, nosotros vamos a pagar la deuda a aquellos que consumieron comercialmente energía.
1: Ahora, diputado, disculpe que lo interrumpa, esta deuda, ¿estamos todavía pagando los platos rotos del estallido social o de la pandemia en términos de cuando existieron estos congelamientos de tarifas? A eso me refiero. ¿Estamos pagando ese precio todavía?
2: Yo creo que hay que ser súper preciso en esto. El Estado y los gobiernos en particular lo que hicieron es que no tomaron los resguardos y no hicieron las cosas en el momento que tenía que hacerse. Entonces, ajá, se acumuló esta deuda. Claro. Y se acumuló esta deuda, pero ¿quién le va a pagar esta deuda? Van a ser efectivamente por una mala decisión en su momento. ¿Quién tenía que, no es cierto, hacer los ajustes a la tarifa? Se acumuló y hoy día efectivamente esa acumulación hoy día tiene que pagarse. ¿Y quién lo va a pagar? Van a pagarlo todos los chilenos. O sea, además imagínate que se va a regularizar, se va a pedir un crédito, ¿no? Se gestiona un crédito para pagar esta deuda a la empresa que se le debe, que son las distribuidoras. Pero esto es tremendamente injusto, que hoy día se va a prorratear en 96 cuotas en las cuentas hoy día, que ya viene con un alza, un 4,7, más el alza que va a ocurrir con un 5% o 5 pesos más en el valor de kilowatt hora por cada familia. Y eso significa que se va a aumentar se le va a sumar a esta para pagar la deuda que el Estado no logró negociar en su momento, regularizar y ordenarlo con la empresa distribuidora. Pero lo más injusto es que tengamos que pagarles a otros, porque los valores de la energía, hay regiones que tienen valores distintos. Por ejemplo, hay la región de Antofagasta, mucho más que nosotros, por ejemplo, el sur, y vamos a tener que subsidiar con los usuarios de la región de Coquimbo pagándole a otra región y a otras empresas distribuidoras. Pero por otro lado, el consumo, la deuda, yo decía, el 50% corresponde a deuda domiciliaria, doméstica, y el resto es comercial. Sin embargo, aquí el prorrateo va a ser así a todos, y vamos a tener que pagar también la deuda de aquellos que lo usaron comercialmente.
3: No hay una diferenciación.
2: No hay diferenciación, y en la casa es un consumo básico como un derecho básico, y lo otro es parte de una gestión comercial. Son uso de la energía en materia digamos, de actividad económica que al final tiene rentabilidad. Entonces, es injusto. Hoy día, sin proyecto, la gente va a pagar una cantidad que es el 50% menos que con proyecto. Con proyecto le va a aumentar al 50, le va a duplicar esa deuda con el proyecto actual, justamente para pagarle la deuda. O sea, aquí no lo va a pagar el Estado, aquí lo va a pagar
3: el usuario final, el usuario de la boleta.
2: Pero además, el subsidio, hoy día está sobrando 2.000 millones. 2.000 millones tiene este proyecto que actualmente está el subsidio, 2.000 millones que no han traspasado a la gente. Entonces, ¿por qué? Porque los criterios que se estableció para que efectivamente entregara el subsidio, o sea, si tú no tienes la cuenta al día no puedes tener subsidio, y si no tienes la cuenta al día, obviamente, porque tienes un problema de pagar la cuenta, acumulado una deuda. Entonces esos criterios lo tienen que considerar, se lo dije a la ministra. Y le dije además, ministra, no basta solo el registro, el 40% del registro sueldo hogares, hay que asumir el 80%. La diferencia entre el 40 y el 80 prácticamente es mínimo hoy día en términos económicos.
3: Muchas veces separa el 40 del 80 un cartón, porque una mamá soltera, por ejemplo, es profesional,
2: un hijo más, un hijo menos. O sea, claro. En el fondo, o bien que gana prácticamente un 2 pesos, 10 pesos más o 10 mil pesos más, ya cambia de condición, digamos, claro, de porcentaje. Por tanto, eso es tremendamente injusto, pensando que el alza de las combustibles la impactó a todos por igual. Y por otro lado, considerar también los arrendatarios. ¿Por qué los arrendatarios, si arriendan una propiedad, por qué no pueden recibir el subsidio si ellos están consumiendo energía en ese subsidio, más allá de que sean propietarios o no? Se lo permitía a la ministra que lo reconsideraran. Nosotros tenemos alrededor de 16, digamos, más o menos, estamos reduciendo a lo menos unas 5 indicaciones que vamos a hacer el día lunes a este proyecto, porque efectivamente impacta en la economía de las familias, es injusto hacerlo, y además este subsidio solo considera el próximo año 2027, sin embargo, la mayor alza va a ser a partir del 2028, que va a quedar sin ninguna protección en términos de subsidio. Entonces, desgraciadamente, ni siquiera se permitió que especialistas que manejan el tema muy en detalle hayan podido exponer en la comisión, sino que fue en forma, yo diría, bastante ganteril como se colocó, sabiendo que nosotros estamos en nuestra semana distrital, que no vamos a tener tiempo para que discutir, y que efectivamente aquí no van a haber especialistas que vayan a exponer. Tenemos nosotros gente que son extremadamente especialistas, consultores internacionales en materia eléctrica, que dice que este proyecto bajo ningún punto de vista se puede aprobar. Entonces, estamos en esa discusión, pero para los vecinos y todos los auditores, piensa que estamos defendiendo su derecho también, por eso estamos en el Parlamento, estamos defendiendo justamente la clase trabajadora, la demás de esfuerzo, que esto impacte en su economía, y no puede ser que esto vea solamente favorecido a las grandes industrias monopólicas de la distribución, digamos, de la energía eléctrica.
3: Y un comentario súper como superficial, por así decirlo, y es algo que es como, no sé si anecdótico, pero tener las cuentas de la luz tan cara en una región que se está llenando de parques fotovoltaicos, que tenemos con energía renovable, una región pionera en términos de energéticos, y que no tengamos todavía un retorno o un beneficio de aquello.
2: O sea, se ha hecho una gran inversión.
3: Sí, por supuesto,
2: indudable. Los proyectos hoy día de grandes, digamos, se cambió el cableado completo, todos los que son las torres, justamente para inyectar mayor energía, por ejemplo, la que producen los parques eólicos o fotovoltaicos de la región. Piensa que el parque fotovoltaico que está en por ejemplo, en Punta Colorada, abastece el metro de Santiago, por ejemplo.
3: Claro.
2: Sin embargo, eso no se traduce en que el costo de la energía a inyectar, por ejemplo, me recuerdo 1.400 megawatts que se está ingresando, digamos, desde los parques eólicos, de la energía que estaba disponible, pero que no se podía inyectar al sistema interconectado porque el cableado no lo permite. Hoy ya se cambió absolutamente todo. Por tanto, nada se justifica no tener también ese beneficio en los propios territorios de nuestra región. Entonces, está pensado esta gran energía para las grandes mineras, para la actividad económica de la macro zona norte, pero sin embargo nosotros no lo vemos beneficiado, y que fue un tema en su momento, una retórica, y se estableció, mira, vamos a hacer esta inversión, etcétera, para que también se baje las cuentas. Chile es el país que tiene la energía más cara de toda la América Latina y el Caribe. Son las más caras. Y así tenemos que producir agricultura, la hora peak o lo que se llama la hora punta. En la agricultura, sobre todo la agricultura familiar campesina, que con tanto esfuerzo produce nuestra alimentación, hoy día paga una de las energías más caras. Y no hay ninguna consideración en ese sentido. Entonces, pagamos la energía más cara y tenemos los sueldos prácticamente congelados porque el aumento del sueldo mínimo por 14.000 pesos claramente no tiene ninguna incidencia en la economía de ninguna familia.
3: Estamos en conversación con el diputado Bernardo Salinas Maya acá en los estudios de la radio. Momento de hacer balance, diputado. Este es un medio abierto para todos los sectores. ¿Cómo definiría usted la gestión del gobierno de turno con respecto a las diferentes políticas públicas o diferentes situaciones que han ido ocurriendo en estos primeros meses de nuevo mando, de nuevo gobierno?
2: Yo lo voy a traducir porque hay algunos que están que estamos en la política y otros parlamentarios que viven en un mundo paralelo, parece. Yo soy una persona que viene de un mundo rural, de Tulahuén, de Montepatri, la familia, tú en Punitaqui, con las comunidades agrícolas y con las organizaciones Punitaqui, y así hemos estado, estuvimos en la hiera, etcétera. Yo soy una persona, toda mi vida he estado en terreno. Y la respuesta que voy a dar es lo que me dijo un taxista en Santiago. Me dijo, yo voté por este gobierno. Tenía la plena convicción de que este gobierno iba a cumplir lo que nos prometió. O sea, los inmigrantes, el tema de seguridad pública, era un taxista. Pero dijo, yo gasto 300, 400 mil pesos en combustible en el mes y después que le van a rebajar los impuestos a los más ricos de 27 a 22%, van a ser 4.800 millones de dólares menos y a mí van a dar 100 mil pesos y un balón de gas. Estoy absolutamente decepcionado de mi decisión política de haber votado por este gobierno porque creíamos que las cosas iban a cambiar. Ese es el mejor ejemplo de, para no hablarlo solo de la política y solo de los análisis que uno puede hacer más profundo. Ese es el reflejo hoy día de la decepción de una gran mayoría de chilenos que confió en este gobierno y sencillamente sintieron de que hoy día la economía está absolutamente completa. Me dicen, no hay plata. Hoy día nosotros nos damos vuelta, gastamos combustible y la gente no está tomando los taxis. Y así la gente del departamento, tuve otro día, para no decir, en un servicentro. Y el dueño se me sienta y me dice, mira, yo tenía 16 trabajadores, hoy día tengo 5. Y la gente me viene a reclamar aquí, ¿por qué el costo de la bencina? Yo recibo exactamente lo mismo, no recibo el beneficio del aumento, digamos, de los combustibles. Nosotros hoy día prácticamente no se sostiene. Es un servicentro que está en un tema muy estratégico, etcétera, y precisamente no está en los sectores más populares. O sea, ese es el reflejo de lo que la gente está sintiendo, que lo que se prometieron, más empleo, crecimiento, y que supuestamente las medidas que iba a tomar el gobierno lo iba a ejecutar. Entonces, hoy día, y así haciendo la corta, el gobierno inventó una retórica, una épica, le pusieron un relato convincente y la gente votó porque pensaba que efectivamente la migración era un tema, que efectivamente es un tema, el tema del crimen organizado es un tema, el tema del empleo y el crecimiento es un tema, sobre todo respecto a la mujer. Ninguna de esas cosas ha ocurrido, y lo peor de todo es que hoy día hay una guerrilla interna dentro del gobierno entre la derecha liberal, la más extrema, la extrema derecha, están hoy día en pugna, y eso no permite gobernanza ni gobernabilidad. O sea, que un sector esté pidiendo la cabeza del delegado presidencial, que un seremi, no sé, y discute con otro, y los partidos políticos hoy día se desarman, un partido prácticamente se pulverizó su organización regional, porque están en una pugna de poder dentro de la alianza que no le da gobernanza. Y entonces vemos un gobierno que no tenía capacidad de gobernar, que no tenía los equipos técnicos para hacerlo, su liderazgo, y por otro lado no tiene un plan de gobierno y que tiene que ver con abordar eso. ¿Cómo es posible? El mejor ejemplo, bajar 413 mil millones al Ministerio de Salud. Acaba de evacuar la Contraloría General de la República un informe del hospital de Coquimbo donde se demoran 10 horas para que te atiendan a urgencia. Nos juntamos con los gremios de salud el otro día, tanto de la salud primaria como la hospitalaria, y están en crisis, absolutamente en crisis. Entonces no es posible que tenga que paralizarse el sistema de salud para llamar la atención de que están peleando por los derechos de los usuarios de la salud. Hoy día vayan al hospital de Vicuña, vayan al de Ovalle, o sea, son solamente en esta pasada son más de 11 mil millones menos que tienen los hospitales más importantes que atienden la mayor cantidad de población en la región de Coquimbo. O sea, la evaluación del gobierno es un gobierno desorientado, sin capacidad de gobernar, con disputas internas y además con una agenda punitiva, o sea, todo lo que tenga que ver con poner las policías encima, que tampoco ha sido efectivo, porque la ministra, la ex ministra que acaba de evacuar un informe de la Contraloría General de la República, que ella se metió una cosa gravísima, gravísima, que es haber intervenido en un proceso contra el crimen organizado, siendo ministra de Seguridad Pública. Y por otro lado, no tenemos un plan estratégico de seguridad pública y solamente hay una agenda punitiva, y sobre todo el interés de este gobierno, donde que gobierna el ministro de Hacienda, porque el ministro, el presidente de la República no gobierna, gobierna el señor Quirós. Él estableció, digamos, cuál es la ruta política y económica que tiene en el gobierno, y están interesados en bajar de 27 a 22% los impuestos con este proyecto que hoy día está en discusión en el Senado, y es su única preocupación. Pulverizar un poco nada lo que queda al Estado y volverle el poder absoluto económico a la grande, a las 996 familias, versus los casi 11 millones de trabajadores. Que de ahí no hay ningún interés, no es su preocupación estos 4 años. Así que yo veo con bastante desesperanza de que efectivamente podamos retomar una agenda social que se requiere. Hoy día, de las 40 horas, ¿cuánto costó de las 40 horas volver a 40 horas para que los trabajadores tengan derecho al descanso, a volver temprano a su casa? Sobre todo en sectores muy complejos, donde a veces corren peligro incluso llegar, se levantan en la mañana a oscuras y llegan a su casa a oscuras. O sea, reducir la hora de trabajo significa también la protección y el bienestar psicológico, material, familiar, afectivo de cualquier familia. No, hoy día proponen 52 horas de trabajo, cuando en ninguna parte del mundo ocurre, y eso la evidencia comparada en el mundo dice que aumentando más horas no redunda la digamos, la productividad y en el recurso, sino que la eficiencia del uso del recurso financiero. Entonces, Japón tiene 4 horas, Suecia tiene 6 horas, digamos, de trabajo, y entonces, por poner un ejemplo, y en América Latina también hay ejemplos, digamos, de que la gente tiene menos horas de trabajo. Entonces, no se entiende, hay una... Está mareado, está todo, absolutamente mareado el gobierno. Mira, nosotros lo único que esperamos es que se ordenen, que le den certeza a la gente y que cumplan lo que dicen, y que dejen de este proyecto, digamos, de reconstrucción, porque hay el daño económico a la familia y al Estado para cumplir los proyectos económicos. Imagínate que 40 proyectos en materia de salud que van a quedar sin financiamiento. El programa oncológico. El de fármaco, de farmacia, el tema del programa de postrado, hoy día no tiene financiamiento. Imagínate lo que están escuchando, que tiene gente postrada, no tienen apoyo del Estado. El per cápita de salud se va a reducir, que ya era menor, ¿no? Que ya era bajo, ya era pobre, digamos, lo que destina el Estado por cada una de las personas, hoy día se va a reducir. Hoy día más del 80% de la región está en Fonasa. Fonasa tiene una reducción enorme y significativa. Entonces, el daño que se está haciendo con un nivel de crueldad que yo no lo tengo, es como la venganza del capital. Ese es el mejor eslogan.
3: Hablemos de CAE, hablemos de todo esto que ha estado en los últimos días también en la palestra, en la discusión, en las noticias, en los titulares. ¿Cuál es su visión con respecto a esta temática, por ejemplo, el CAE y a lo que ha hecho la Tesorería General de la República con expropiar estos dineros desde las cuentas de las personas que están en ese registro?
2: Mira, desgraciadamente este gobierno en su campaña mintió y sigue mintiendo. Lo que dijeron, que ya lo dije, ya todo lo que iban a solucionar, y dijeron, nosotros no vamos a tocar aquellas cosas que son, digamos, derechos sociales, y entendiendo, digamos, de que la educación no es un bien de consumo, sino que es un derecho, la educación, el CAE no debería existir jamás. Jamás, porque cuando uno invierte en nuestros niños, nuestros jóvenes en educación, está invirtiendo en el desarrollo del país, está evitando que muchos jóvenes se vayan al narcotráfico o adquirir el dinero a través, digamos, de situaciones espurias o delictuales. Darle la posibilidad de estudiar, de desarrollar su capacidad, es un derecho, y eso tiene que ver con el desarrollo del país y la tranquilidad y la paz que el país necesita. Entonces, esto del CAE endeudó muchas veces en instituciones que ni siquiera estaban, digamos, acreditadas, y muchas de ellas carreras que ni siquiera tenían la posibilidad de desarrollarse. ¿Cuántos profesionales se titularon y hoy día trabajan en una cosa muy distinta? Y hoy día que venga el Estado y te expropie, porque esta es una apropiación ilícita de tus recursos, el Estado no tiene esa facultad para entrar a tu cuenta y quitarte los sueldos. La gente fue a mirar su sueldo y no estaba, se lo había ya sacado arbitrariamente la Tesorería General de la República, pagándose con ello, y con eso de la subsistencia. Ni siquiera discriminó de cuánto ganaba cada uno, se sacaron sencillamente para ir pagando esta deuda del CAE, porque hoy día, con el forado que vamos a tener de 4.800 millones de dólares, menos por la rebaja, digamos, tributaria a los más ricos, pero además como vamos a tener que pagar un crédito que acaba de endeudarse el país por 6,000 millones de dólares que la vamos a pagar todos nosotros, porque estos señores se van a ir después de 4 años, la deuda va a quedar y la vamos a tener que pagar nosotros y nuestras propias generaciones.
3: ¿Cuánta deuda estamos pagando de aquí para atrás? Estamos pagando harta deuda igual. De aquí para atrás.
2: O sea, la deuda estaba
3: controlada. O sea, Chile claro,
2: es un país que está endeudado, pero hace controlada. Mucho tiempo que Chile no se endeudaba con como lo que estamos endeudando ahora.
3: Ah, sí.
2: Ese es un crédito que no tiene justificación. ¿Ah? Porque mira, si quisiéramos tener recursos, ¿por qué el gobierno no presenta un proyecto para elusión y evasión de impuestos? Mira que son 240 mil millones por evasión, por elusión de y por y son 5 mil millones de dólares por evasión tributaria, que son casi son 2,6% del Producto Interno Bruto del país. Entonces, si quisiéramos recaudar, el Estado quisiera recaudar, perfectamente lo puede hacer justamente persiguiendo a aquellos que evaden impuestos y que dañan tanto al Estado, y en el fondo se redunda en los productos. Entonces, hay donde sacar otros dineros y no teníamos por qué haber endeudado bajo ningún punto de vista. Hacer más eficiente el uso, digamos, de los recursos que tiene el Estado. Bueno, hay muchas otras cosas, no rebajándolo, porque lo que se rebaja hoy día es golpear a los derechos conquistados y sobre todo que ya el Estado es precario en términos presupuestarios, porque dependemos del cobre, y si el cobre hoy día está en una bonanza, ya hemos llegado al precio histórico, pero cuando teníamos a 2 dólares, 2,5 dólares, entraba menos plata al Estado, y el Estado vive de la venta de cobre, que solamente tenemos el 27% de toda la riqueza de cobre que pertenece al Estado, todo el resto son proyectos privados que tributa bastante menos que otros países. Entonces, el CAE fue un asalto a mano armada a profesionales que se han precarizado, que además se golpeó en la pandemia. ¿Cuánto tiempo la gente no pudo trabajar, no pudo ejercer? Y otros que se titularon, que salieron, que están endeudados y no han encontrado trabajo. No tienen espacio de trabajo porque el mercado laboral es muy acotado. Las universidades discriminatoriamente pusieron profesiones que efectivamente no tenían campo laboral. Muchos quieren estudiar, obviamente, pero no hay campo laboral. Entonces, no solamente fue arbitrario, sino que fue ilegal lo que se hizo en materia de expropiarle los recursos. Y no es la palabra expropiar, yo creo que es una apropiación ilícita de un recurso de cada uno de los chilenos, la familia. Llegar al cajero automático y ver que no tienes tu plata, con eso tienes que pagar las deudas, mantener a tu familia. ¿Cuántos de ellos tienen hijos jóvenes? Eso es una crueldad que yo por lo menos no había visto nunca.
3: Diputado, se nos acaba el tiempo. Muy tenemos bien. tanto que hablar, pero afortunadamente van a haber más instancias para poder ir comentando, analizando.
2: A propósito, nos falta hablar del amparo minero, un proyecto que acaba de ingresar en tema minería. Entonces, para la próxima entrevista semana, lo vamos a abordar, semana, porque sí. Aquí nosotros tenemos el 40% de la faena pirquinera y minería artesanal de todo Chile, están en la región de Coquimbo, por tanto, impacta en la economía, y lo que viene no es el mejor proyecto tampoco para la pequeña y mediana minería.
3: Así es, pues, diputado, le agradecemos la visita, la información, la conversación, el análisis y la opinión, por supuesto, suya con respecto a lo que está ocurriendo en nuestro país, en la región de Coquimbo. Bueno, su mensaje final para los auditores de la región.
2: Mira, el mensaje lo he dicho porque me ha impactado hoy día el nivel de suicidio de los jóvenes.
3: Salud mental.
2: Salud mental. Uh-huh. No tenemos en Chile una política de salud mental, ni menos los chicos y chicas que han caído en la droga, que están coartados por la droga, no han podido reinsertarse.

0: Puede ser que el consumo o otros temas sean los distractores. No tenemos que cuidar nuestro núcleo, nuestros hijos, nuestros nietos, nuestros sobrinos, todo hay que cuidarlo, protegerlo, apañarlo, porque el día de mañana nos sentimos con dolor. Yo lo digo en carne propia, un sobrino se suicidó hace muy poco, otro pariente por otro lado también se suicidó, una cuñada. Entonces sentí, y gente joven, 22 años, 19 años, y eso nos causa un dolor profundo cuando se le va la vida de gente que tiene tanto que entregar. Y por tanto, no dejemos de conversar y sigamos exigiendo al Estado que Chile tiene que tener una política estatal, digamos, pública, permanente, de salud mental, porque este es un país que necesita urgente, porque la forma de vida que tenemos es que no nos trae felicidad en absoluto.
1: A rato es agobiante.
0: Es agobiante, sí, lo vivimos cada día. Yo lo vivo, yo recorro mucho y conozco muchísimos casos, y todos los días me escriben y todo el alma, porque uno tiene hijo, tiene nieto y sabe que es el tesoro más preciado que tenemos, son nuestros hijos. Hay que cuidarlo y siempre, y ya digo, involucrémonos, organicémonos, participemos en las organizaciones sociales, culturales, deportivas, etcétera, estemos ahí. Hay que salir de la casa, hay que despojarse de las ambiciones personales y del egoísmo, y hay que tratar de hacer comunidad, y eso es sumamente importante. Así que un abrazo grande, que tenga buena jornada, y bueno, seguimos adelante con nuestra labor parlamentaria, que no ha faltado ni un día. Yo soy los primeros que llego y ya tengo proyecto de ley. La próxima semana ingreso un proyecto de ley para perseguir y endurecer las penas para que roba cable, porque es un daño que terrible a los sectores que hoy día quedan sin luz, porque se roban kilómetros y kilómetros que fueron a dar a India y a Bélgica el cable robado de cobre, y afecta tanto a nuestros vecinos y vecinas. Así que estamos trabajando para ustedes, no estamos ni por la dieta, ni yo soy partidario, incluso podría hasta reducir al 50% de la dieta parlamentaria. No es el tema, nosotros estamos por convicción aquí, y no nos mueve el dinero, nos mueve las convicciones, porque venimos sectores populares de esfuerzo, de nuestra familia, y tenemos que ir a un espacio aprovecharlo justamente para eso. Así que un abrazo grande y tengan una excelente jornada.
1: Bernardo Salinas, diputado de la República, nos acompañó en los estudios de Ruta Norte con su análisis, su opinión. Y lo esperamos pronto, diputado, pues que tenga una buena jornada, una buena semana distrital también.
0: Muchas gracias a ustedes también. Gracias.
1: Bien, pues nos separamos en instante, 11 de la mañana, un minuto. Al regreso continuamos revisando más informaciones que impactan acá en la región de Coquimbo a través de las antenas de Radio Ruta Norte FM.
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1: 11:03 a.m.
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1: Nos quedamos en la comuna de Vicuña con el programa Más Ama, que fortalece la salud y el bienestar de las personas mayores en la comuna elquina. El programa del Departamento de Salud continúa recorriendo la comuna con talleres dirigidos a personas mayores autovalentes, promoviendo la actividad física, la participación social y el envejecimiento activo, con una excelente respuesta por parte de la comunidad. Tenemos detalles en el siguiente reporte.
2: Con una positiva participación de personas mayores en diversos sectores de la comuna, el programa Más Ama del Departamento de Salud de Vicuña continúa desarrollando sus talleres de promoción del envejecimiento activo, consolidándose como una iniciativa que fomenta la actividad física, la autonomía y la integración social. Desde su implementación en agosto de 2024, el equipo multidisciplinario ha recorrido distintas localidades de la comuna, llevando talleres dirigidos a personas mayores de 60 años autovalentes, quienes participan semanalmente en jornadas que combinan ejercicio, recreación y espacios de encuentro. Kinesiólogo del programa, Carlos Mora Prieto, destacó el compromiso que han demostrado los participantes durante este tiempo. Agregó que durante el segundo semestre el programa continuará ampliando su cobertura territorial.
3: Ya llevo ya un año trabajando acá con la comunidad. Me ha gustado mucho el trabajo, los usuarios son bien cariñoso, la he pasado bien trabajando con ellos, se nota la adherencia que ellos tienen al programa, no faltan a los talleres, ojalá es que sigan así y las pasemos todos bien haciendo ejercicio. Se acercan a su posta a consultar sobre dónde estamos trabajando actualmente. Ya desde julio hacia adelante vamos a estar trabajando con todo el sector costa de Vicuña, y vamos a poner un contacto ya con los presidentes de cada club para indicarles cuándo, el día exacto y en dónde vamos a trabajar con ellos.
2: Por su parte, la terapeuta ocupacional Leslie González Timán destacó la recepción que ha tenido el programa desde su inicio y el vínculo generado con la comunidad. Asimismo, reiteró la invitación a quienes aún no forman parte de la iniciativa.
4: Bueno, el programa Más Ama acá en Vicuña partió el año 2024, en agosto, es decir, ya vamos a cumplir 3 añitos casi. Ha sido una experiencia súper positiva, ha tenido una buena recepción por parte de las personas mayores de Vicuña. Bueno, los talleres están enfocados a personas de 60 años hacia arriba, que sean autovalentes y que estén inscritos acá en la comuna. Este programa nos ha permitido conocer todas las localidades casi, así que es súper enriquecedor para nosotros poder conocer el territorio también y las personas, conocer un poquito de su historia de vida, que está muy involucrado también a cómo ellos se desenvuelven hoy en día. La invitación es a participar en los talleres porque van a ser súper beneficiosos para su salud.
2: Quienes participan en el programa también destacan los cambios que ha significado asistir regularmente a los talleres. Es el caso de Mildred Villalobos Miranda, quien valoró el espacio de encuentro que ofrece esta iniciativa e invitó a otras personas mayores a incorporarse al programa.
5: Muy lindo, principalmente uno que, por ejemplo, en mi caso soy cuidadora y dueña de casa. Me favoreció montones porque participo con otras personas, uno adquiere personalidad porque después ya se va apagando cuando uno deja de trabajar, y es muy bonito, especialmente los profesionales que nos dirigen tienen la paciencia y el cariño por nosotros. Dinámica, claro, como deporte, intercambio de ideas, experiencia. Muy lindo, lo recomiendo para las personas ya que entramos a la tercera edad. Bonito, felicito el programa este que está en Vicuña, porque antes no existía esto, así que lo recomiendo y mi experiencia es muy buena.
2: El programa Más Ama continuará desarrollando sus actividades en distintos sectores de la comuna durante el segundo semestre del 2026, reafirmando el compromiso del Departamento de Salud de Vicuña con la promoción de un envejecimiento saludable, activo y participativo. Informó para ustedes el periodista Cristian Pérez Trujillo.
1: Muchas gracias, Cristian, por ese reporte desde la comuna de Vicuña. Se lo comentamos a través de la 94.9 allá en el Valle. Seguimos con buena música, llega Dua Lipa a Primera Ruta.

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1: 11:31 a.m.
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3: El Tribunal de Juicio Oral en lo penal de Temuco condenó a 900 días de presidio a la dueña de un hogar de ancianos clandestino en Pitrufquén. Fue declarada culpable de maltrato por omisión tras hallarse a las víctimas desnutridas y deshidratadas. Una ciudadana chilena fue detenida tras cruzar ilegalmente desde Canadá a Estados Unidos a través de la Biblioteca Libre Haskell, edificio internacional que divide ambos países. Aunque la frontera corre por el interior del recinto, salir por el lado estadounidense sin autorización motivó su arresto. El Team para Chile inició con éxito su participación en los Juegos para Suramericanos de Valledupar 2026 tras conquistar 3 medallas de bronce en la jornada inaugural. El gran desempeño de los paraatletas nacionales en las primeras competencias abrió el medallero para el país.
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1: Ruta. 11 de la mañana, 41 minutos. Estamos de regreso acá en Primera Ruta para ponernos en modo conversación, para comentar detalles sobre la tasa de desocupación regional que marca un 9,1% acá en la zona. Bueno, ¿cómo toman estas medidas y qué se está haciendo por parte del gobierno? Es lo que nos comenta la Seremi del Trabajo y Previsión Social, Andrea Barrera, que tenemos en el contacto telefónico. ¿Cómo está, Seremi? Buenos días y bienvenida a este espacio. Hola, de conversación.
2: Muchas gracias, bien, gracias a Dios. Aquí agradeciendo la oportunidad de poder conversar de estos temas.
1: Así es, pues, Seremi. Bueno, comentemos un poquito a la audiencia que nos escucha a esta hora de la mañana con respecto a la tasa de desocupación regional que marca un 9,1% acá en la zona. ¿Qué es lo que se está haciendo? ¿Qué medidas se están tomando? ¿Y qué se está haciendo por parte del gobierno al respecto?
2: Sí, bueno, obviamente es un tema que nos preocupa, ¿cierto? La tasa de desempleo a nivel nacional es un 9,4% y nosotros estamos en el 9,1% de desempleo. Si bien también los ocupados subieron respecto de 12 meses atrás en un 4,4%, vemos que sube y aumenta la fuerza laboral, es decir, personas que están saliendo a buscar trabajo son más. Por lo tanto, ahí hay una presión que se genera y no la economía, ¿cierto?, en el fondo no alcanza a suplir y absorber todas estas personas que están hoy día buscando trabajo y que lamentablemente no lo encuentran. Como ustedes saben, es una realidad que hemos heredado del gobierno anterior y de políticas públicas del 2015 en adelante, ¿cierto?, que han afectado a nuestro país en cuanto al crecimiento, que en el fondo no hemos podido crecer como lo deberíamos o como lo estábamos haciendo antes de la reforma. Sin embargo, como gobierno estamos, el presidente, ¿cierto?, José Antonio Kast, los ministros de Economía, del Trabajo, incluyendo a la mujer también, se están moviendo, ¿cierto?, para agilizar las formas en que podamos traer opciones y más empleo. Está el proyecto de reconstrucción nacional, que es un proyecto que está ya en segundo trámite constitucional para poder aprobarlo. Muchos economistas, ¿cierto?, señalan que es importante esta aprobación para que podamos asimilarnos a los países de la OCDE, que tienen un 24%, ¿cierto?, de interés. Nosotros estamos en el 27 ahora. En cuanto a la diferencia, queremos bajarla al 23. Y además tener más, no tanto lo que es la invariabilidad tributaria, ¿cierto?, que ayudaría en el fondo a traer más crecimiento, más inversión y más empleo a nuestro país. Eso en cuanto a los proyectos de ley, pero también el gobierno está generando otras mesas que en el fondo queremos aportar con toda esta problemática de la informalidad que estamos viendo también en nuestra región.
1: Así es, Seremi, de hecho, centrémonos en eso, en la informalidad, en la brecha entre hombres y mujeres, también con respecto a la tasa de desocupación. ¿Cómo está la realidad regional a la fecha con respecto a esta temática?
2: Sí, bueno, justamente nosotros estamos acá con altas tasas también de desempleo femenino. Nosotros acá también vemos que las mujeres cada vez salen a buscar trabajo, por lo tanto también va aumentando la fuerza femenina en el mercado laboral, pero las tasas también siguen siendo sobre un 10% la tasa de desempleo femenino. Por lo tanto, ahí también mencionar que está el proyecto de ley de sala cuna universal, ¿cierto?, en la que en el fondo hay amplio consenso por parte de parlamentarios y en el fondo de los chilenos de querer avanzar en esta temática, que sería, cierto, eliminar la barrera del artículo 203 del Código del Trabajo, que castiga, entre comillas, a la mujer número 20 que contratan las empresas, porque hoy con este artículo las empresas que tienen más de 20 mujeres trabajando tienen la obligación de proveer sala cuna para los hijos de 0 a 2 años de mujeres. El proyecto de ley hace un cambio y un giro en el foco, ya no es la mujer la que se vería, cierto, castigada, sino que a través de un fondo de esa lacuna, y sin aumentar lo que es el costo laboral para los empleadores, se va a reunir este fondo, pero con todos los trabajadores, ya sean hombres o mujeres. Ahí se va a ir cotizando un 0,35% que va a salir del fondo de cesantía, el cual también está proyectado que no afectaría en gran magnitud ese fondo, porque el fondo es algo que se va acumulando a la medida que van pasando los años. Entonces ese fondo y todo lo que se ha recaudado allí no se ve afectado. Por lo tanto, es una fórmula que quizás no es la perfecta 100%, pero está en discusión y es la forma para poder pasar ya después de más de 100 años de quitar esta barrera al empleo femenino.
1: Estamos en conversación con la Seremi del Trabajo y Previsión Social, Andrea Barrera, a través del teléfono, aquí en Ruta Norte. Y bueno, comentando sobre esta tasa de desocupación regional y, bueno, las medidas que se están tomando, ¿verdad? Se anunciaron algunos subsidios para la contratación. ¿Qué objetivo tiene todo esto, Seremi? Cuéntenos un poquito más de detalles con respecto a los subsidios anunciados.
2: Sí, bueno, yo le hablaba de estas mesas, ¿cierto? La verdad es que uno de repente escucha hoy tanta mesa que hay de aquí a allá, pero efectivamente la mesa interministerial por el empleo, que está dirigida, ¿cierto?, por el ministro de biministro de Economía y Minería, junto a nuestro ministro del Trabajo y Previsión Social, Tomás Rau, y además ahí se sumó, ¿cierto?, al Ministerio de la Mujer y Subdere, se ha llegado a una salida, ¿cierto?, a un apoyo para el trabajo formal, y que consiste en un subsidio para nuevos empleos. Ya ahí se había hablado de que esta mesa buscaba en el fondo generar 50.000 nuevos empleos. Acá en la región serían más de 2.000 nuevos empleos, aproximadamente 2.200, en el que tenemos también una meta a mediano plazo de poder generar. Y esto viene acompañado con el anuncio que se hizo ayer, ¿cierto?, de una generación de 5.000 subsidios para la nueva contratación. Ya estos subsidios correspondería aproximadamente un 50% del ingreso mínimo, que es equivalente a 270.000 pesos aproximadamente, para crear nuevos empleos. Ya como nosotros tenemos el CENSE, que es el este centro, ¿cierto?, que se dedica del Ministerio del Trabajo a la capacitación y el empleo, este servicio es el más adecuado que vemos en toda nuestra estructura de gobierno y de Estado, que se va a hacer cargo de la entrega de este subsidio. Ya CENSE tiene experiencia en entrega de subsidio al empleo, por lo tanto de esa forma se va a hacer la bajada, pero con el foco, como les decía, a la creación de nuevos empleos.
1: Acá en la región de Coquimbo, Seremi, ¿cuáles son los rubros que están, entre comillas, salvando la situación, salvando la campana, como se dice en buen chileno, en popular, ¿verdad? ¿Cuáles son los rubros que tienen mayor participación en cuanto a la ocupación? Desenmarquémonos un poquito de la desocupación y enfoquémonos ahora en la ocupación. ¿Cuáles son los rubros que están entregando mayor empleo actualmente acá en la zona y sigue persistiendo la brecha entre hombres y mujeres también con respecto al hecho de encontrar trabajo?
2: Sí, en nuestra región los que más aportan al empleo, ¿cierto?, son comercio, construcción, con los más altos porcentajes. Y en ese sentido también justamente ahora estamos en reunión de COSOC, que es el Consejo Consultivo de CENSE, en el que aquí estamos también recogiendo la mayor información, porque quienes más que los que trabajan en estos rubros, ¿cierto?, saben cuáles son sus principales necesidades, y aquí hemos venido a poder levantar información de parte de empresarios y de las personas que están en el rubro de la construcción, del comercio y de la minería en nuestra región también, Por lo tanto, aquí también la idea es escucharlos a ellos de forma activa y poder, a través del mismo CENSE también, que entrega capacitación, poder ser cada vez más certeros y que las respuestas que nosotros demos en cuanto a capacitación vayan alineados con lo que la construcción, el comercio, la minería y otros rubros de nuestra región es lo que necesitan. Así que en eso estamos también justo en este preciso momento.
1: Perfecto, pues Seremi, le queremos agradecer el tiempo y el contacto y la información, por supuesto, que nos proporciona a esta hora de la mañana, y vamos a estar pendientes a cómo va evolucionando todo esto, los porcentajes, que cómo irá variando en el siguiente ciclo, ¿verdad?, de medición. Vamos a estar muy pendientes y esperemos también contar ahí con su explicación técnica y bueno, desde la mano, por supuesto, de la cartera de trabajo y previsión social acá en la zona, para tener también los datos actualizados.
2: Muchas gracias, Marco. Ahí estamos pendientes de cualquier contacto que podamos hacer. Muchas gracias.
1: Perfecto, Seremi, que tenga una buena jornada y un buen fin de semana.
2: Igualmente.
1: Hasta luego, que esté bien. Ahí estaba junto a nosotros la Seremi del Trabajo y Previsión Social de la región de Coquimbo, Andrea Barrera, en el contacto telefónico a esta hora de la mañana, acá en Primera Ruta. Ya faltan 8 minutos para las 12 del mediodía y continuamos escuchando buena música.

0: Bien, hemos llegado al mediodía. Muchas gracias por la sintonía. Nos reencontramos el lunes, pasadita a las 9 de la mañana, con más informaciones locales acá en Primera Ruta. Quédense en nuestra sintonía. Tenemos más boletines informativos durante el resto de la jornada. Buena programación musical desde Huasco y hasta Vichidangui. Viene también Pablo Hidalgo a eso de las 19 horas con una nueva edición de Ruta 80. Se repite el plato mañana a las 18 horas. Tenemos Chile Rural también mañana al mediodía. Pinceladas folclóricas el domingo al mediodía. Tenemos a Ruta Internacional con Antonio Vergara a las 1 de la tarde el domingo también, desde Gotemburgo, Suecia. La programación para acompañarle en este fin de semana, último fin de semana de vacaciones de invierno en Ruta Norte. Que esté muy bien, que pase un lindo fin de semana. Cuídese mucho, chao, chao.
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1: 12:27.
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3: Cuba comenzó un plan de emergencia para transformar 3.500 contenedores de carga en viviendas ante su severa crisis económica y habitacional. La medida busca dar una solución rápida al grave déficit de infraestructura y al deterioro de los hogares tradicionales en la isla. El presidente José Antonio Kast planteó la posibilidad de modificar las reglas de invariabilidad tributaria en Chile. Su propuesta apunta a elevar los montos mínimos de inversión exigidos a las empresas extranjeras para acceder a este beneficio que asegura estabilidad en los impuestos. Un buzo falleció en la región de Aysén mientras realizaba faenas, convirtiéndose en la víctima número 11 en el sur del país durante 2026. El trágico hecho reaviva las alarmas y exigencias sobre la seguridad laboral en las actividades de buceo extractivo.
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1: 1:28 PM.
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3: La Organización Mundial de la Salud alertó sobre el alto riesgo de brotes de enfermedades como el sarampión en Venezuela tras los recientes terremotos. La baja cobertura de vacunación, el hacinamiento en refugios y la falta de agua potable segura agravan la crisis sanitaria en el país. El delantero croata Igor Matanovic reconoció haber sentido un leve roce con el balón luego de que la tecnología del chip en el balón detectara un toque sutil que invalidó un gol o perjudicó a Croacia, sellando su eliminación del Mundial 2026. La ministra del Deporte, Natalia Duco, aclaró que los conciertos de BTS en el Estadio Nacional nunca fueron confirmados legalmente por el IND. Acusó a la productora DG Medios de vender entradas sabiendo que no existía autorización por razones técnicas del escenario.
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1: 2:27
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3: La expresidenta Michelle Bachelet pausó en Chile su campaña para liderar la Organización de las Naciones Unidas tras visitar 8 de los 15 países del Consejo de Seguridad. Aunque cuenta con el respaldo de Brasil y México, el gobierno del presidente José Antonio Kast no apoya oficialmente su postulación. El Ministerio de Educación confirmó las fechas de regreso a clases tras las vacaciones de invierno 2026. La mayor parte del país retoma el segundo semestre este 6 de julio, mientras que las demás regiones volverán paulatinamente los días 20 y 27 de julio. El juzgado civil de Mulchen ordenó a la empresa Servimar pagar 9.000 millones de pesos a los herederos del copropietario del terreno del vertedero Licura. El fallo reconoce el derecho a la mitad de las ganancias obtenidas durante 30 años. La empresa apelará.
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1: 3:28 p.m.
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3: Según la encuesta CADEM, la aprobación del presidente José Antonio Kast cayó al 38% y su desaprobación subió al 58%. Además, el 69% de los encuestados cree que la presencia de militares en las calles aumentaría la sensación de seguridad de las personas. Estados Unidos aprobó la extradición a Chile de Rafael Enrique Gámez Salas, alias El Turco, identificado por la Fiscalía Metropolitana Sur como el presunto autor intelectual del crimen y uno de los líderes de los piratas. Su traslado a Chile podría concretarse durante las próximas semanas. El gobierno rechazó la propuesta de la ACHM de focalizar la exención de contribuciones para adultos mayores en la mega reforma, aunque Hacienda ofreció mecanismos de compensación financiera.
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1: 4:28 PM.
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3: El presidente Donald Trump presionó a Elon Musk para que done acciones de SpaceX a las cuentas Trump, un nuevo programa gubernamental de inversión infantil con ventajas fiscales. Trump confía en recibir su aporte pese a haber tenido recientes diferencias con el magnate. La tenista chilena Martina Siebert hizo historia al coronarse campeona en la categoría PST 3 femenina durante el Mundial de Parastanding Tennis 2026 en Turín, Italia. Además, llegó a semifinales globales y en agosto competirá en los Goodman Games de Finlandia. El Festival Muda adelantó sus fechas para el 3 y 4 de octubre, liberando el Parque Estadio Nacional a mediados de mes. Esto abre una opción para albergar los shows de BTS en Santiago, luego de que el recinto deportivo rechazara usarse.

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1: 5:28 PM.
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3: La Subtel modificó su norma técnica e incorporó las bandas W y B al servicio fijo por satélite en Chile. Según la subsecretaria Romina Garrido, esto ampliará la carretera digital, permitiendo conexiones más rápidas, estables y eficientes, beneficiando principalmente a zonas aisladas y rurales. La nueva urgencia pediátrica del Hospital Base de Osorno comenzará a operar este mes tras finalizar sus trámites administrativos. El proyecto, financiado con recursos propios, reemplazará los espacios provisorios de la pandemia para mejorar la comodidad y evitar derivaciones a otras comunas. El último informe de riqueza global del banco suizo UBS reveló que unos 2.600 chilenos superaron un patrimonio neto de $1 millón en 2025. Esto representa un crecimiento del 3,9%, superando los avances registrados en México y Brasil.
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1: 6:30 PM.
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3: El head coach de la selección chilena de rugby, Pablo Lemoine, respaldó la decisión del Instituto Nacional del Deporte de negar el Estadio Nacional para los conciertos de BTS. Afirmó que los recintos e infraestructura deben priorizar y centralizar el desarrollo deportivo. En Chillán Viejo, camioneros alertaron sobre una familia venezolana que pernoctaba en una carpa en la Ruta 5 Sur junto a su bebé de 5 meses. Carabineros los rescató y trasladó a un albergue para protegerlos de temperaturas inferiores a menos 5 grados Celsius. La exministra María Trinidad Steinert justificó ante Contraloría su oficio ilegal a la PDI alegando que buscaba proteger una indagatoria clave contra el clan Chen. Afirmó que abstenerse ante la remoción de los detectives habría sido una negligencia grave para el Estado.
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Buenas tardes, el gusto de saludarles a las 7 en punto y estamos arrancando, estamos iniciando esta nueva edición de Ruta 80. En este día viernes 3 de julio llegó Julio. Llegó Julito Iglesias también, aunque no tantos memes como años anteriores, sí, ya como que está un poquito trillado, así que ya no repiten mucho los memes. 3 de julio, 7 de la tarde en punto, estamos arrancando esta edición de 651 de Ruta 80 por las antenas de Ruta Norte FM, desde Huasco hasta Pichidangui, también poniendo un ojito en el encuentro que está sosteniendo Argentina con Cabo Verde. Va ganando el equipo trasandino por 1-0 ya en el primer tiempo en este Mundial de Fútbol 2026. Sí, anotación de Messi, por supuesto. Bueno, muchos escuchaban otra emisora y mucha gente iba por Cabo Verde. Los chilenos ahí siempre aportillando a los trasandinos. Así que, bueno, vamos a ver qué ocurre. Aún queda segunda parte de este encuentro, día viernes. Así es, también hoy día nos enteramos de la lamentable partida del actor chileno Fernando Clijia, ¿no es cierto? Que estuvo participando en los años 80, 90, en diversas teleseries, en el teatro también de Chilevisión y tantos otros programas también, a los 71 años de edad, por una lamentable enfermedad. También nos enteramos de esa noticia en la jornada de hoy viernes, abriendo las puertas del fin de semana.

Las mañanas acá en la región de Coquimbo, temperaturas 6 grados, a veces 7 grados aquí en la costa, en algunos lugares 3 grados, 0 grados, bajo cero incluso también en algunos puntos de nuestra región de Coquimbo. Y ya que estamos con este encuentro trasandino, comenzamos el programa con música argentina, con los vecinos argentinos. Aquí están Los Pericos, Me Late.

Eso, hay música trascendina con Los Pericos. Me late, me late, me late el corazón. Tengo taquicardia, así señor, me late, me late. Eso ahí, maravilloso. Los Pericos. No encontré música de Cabo Verde, porque no hay música de Cabo Verde, Pero sí, esta canción es de Oro Verde, que se parece. Aquí está Angelique Kidjo con Agolo. Bueno, ella es de África, y bueno, Cabo Verde es de África.

0: Es ahí para matizar este encuentro Argentina-Cabo Verde. Ahí tenemos música de, bueno, de África, sí, de África, con Angelique Kidjo y también los argentinos de Los Pericos, para arrancar esta edición 651 de esta Ruta 80 en este día viernes 3 de julio. Así es, hoy ya acercándonos a nuestro séptimo año de programa también en este mes de julio, en el mes de julio del 2019, arrancamos con Ruta 80. Posterior al eclipse de ese año 2019, en el mes de julio arrancamos nuestro programa. Hoy, como pasa el tiempo, 7 años atrás tenía apenas 30 años. Imagínense, apenas 30 añitos tenía cuando comenzó el programa. Bueno, revisemos el tiempo, cómo está en la región de Coquimbo, también nuestros vecinos de Atacama, en Huasco, a través de la señal 90.3. Acá en La Serena hay 10 grados, nubes y claros. Mañana despejado, 4 la mínima y máxima 17, así que bastante frío en la jornada de mañana. Parece que el pic del frío va a ser este fin de semana. En Huasco, a esta hora 12 grados con nubes y claros, mañana despejado 8 y 16. Freirina, 10 grados a esta hora, nubes y claros, mañana despejado 5 y 19 las extremas. En La Higuera, hoy solamente 8 grados en La Higuera. Abrigarse, amigos de La Higuera, 88.7 FM, mañana despejado 4 y 15 grados. Vicuña, 12 grados en este minuto, se ha hecho bastante frío en Vicuña. Mañana despejado 9 y 17. En Paihuano hay 13 grados y mañana estará despejado 6 y 15. Las temperaturas extremas. Samo Alto, 7 grados con nubes y claros. Mañana despejado 3 la mínima y máxima de 15 grados. Ovalle, a esta hora con nubes y claros, 10 grados. Mañana estará parcial 0 la mínima y 17 grados la máxima en Ovalle. 94.3 Monte Patria, 9 grados, cielos parciales. Mañana estará parcial 5 y 15 grados en Monte Patria. Por la 106.1 Punitaqui, 9 grados. Mañana intervalos nubosos, 0 la mínima, máxima de 16. Así que ahí le contamos el resto de localidades de la región donde está presente Ruta Norte FM. Bueno, también esta semana nos enteramos de otras lamentables partidas en el mundo del espectáculo, de la música sobre todo, ¿eh? Y lo destacamos incluso en nuestro Instagram, que es @ruta-80, ¿no es cierto? Ahí publicamos también esa lamentable información de estos decesos en el ámbito de la música. Por ejemplo, el cantante de Village People, ¿ah? ¿Se acuerda del policía? Víctor Willis y Manuel Arjona de la banda Locomía. Así que lamentables pérdidas en el ambiente del espectáculo. Aquí le dejamos con Village People, con No Detengas la Música, Can't Stop the Music.
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Ahí tenemos entonces ese sonido del año 91 con Locomía, Loco Box. Ahí para homenajear a este vocalista, este cantante de la banda española que falleció durante esta semana. Y también teníamos del año 80 a los Village People con No Paren la Música, No Detengan la Música, del año 1980. 7:21 minutos, ¿cómo va el marcador? Oh, empató Cabo Verde, no me di ni cuenta. 1-1. Ahí se pone sabroso el partido, 60 minutos del segundo tiempo, ¿eh? Bueno, 60 minutos del partido completo, claro. En su etapa de complemento, 1-1. Y me salió como veo quejido ahí el darme vuelta a ver el televisor. Oye, le cuento que en Combarbalá, 11 grados, despejado a esta hora en la 106.1 FM. Mañana despejado, 4:14. Llegamos a la provincia del Choapa. Al parecer llegaría agüita, parece, en algunos sectores del Choapa. En Canela, a esta hora despejado, 6 grados, solamente 6 grados, abrigarse porque mucho frío allá en Canela. Mañana estará despejado con el 2 y 17 grados. Veamos Los Vilos, nuestros amigos de Los Vilos, a través de la frecuencia 89.7 FM. También 9 grados, mañana estará con cielos nublados y puede caer precipitaciones en Los Vilos, 6 y 16, unos 5 milímetros en el sector de Los Vilos. Veamos Guangualí, en la 105.9, a esta hora 7 grados. Mañana intervalos nubosos con mínima de 4, máxima 17 grados y también con chubascos, 4 milímetros podría caer allá en Guangualí, 105.9 FM, Ruta Norte, en esos sectores de la provincia del Choapa. Y quedamos pendiente una solicitud musical que nos llegó al Instagram, nuestro querido OZ Rojas de Ovalle, ahí por la 94.3 FM. Muchos cariños para él. Que pase un buen fin de semana. Le enviamos todo nuestro aprecio y cariño. Aquí le dejamos con Peter Brown, que nos trae Love is Just the Game. Claro, el amor es solo el juego.

Ahí tenemos para Valle a Peter Brown con el Love is Just the Game. Y sonidos latinos lo trae este muchacho que estuvo de cumpleaños hace poquito, sí, estuvo celebrando su cumpleaños el 28 de junio, ¿eh? Nacido el año 68, Elmer Figueroa Arce, más conocido como Chayanne, cantante, compositor, bailarín y actor puertorriqueño. Acá lo recordamos con Soca Dance.

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1: Ahí del año 93, el ritmo del Soca Dance con Chayanne, que tuvo de cumpleaños hace poquito, 28 de junio. Hoy sigue el marcador 1-1 entre Argentina y Cabo Verde. Si se mantiene el empate en este partido, se va a alargue el asunto. Así que los argentinos están por ahí comiéndose las uñas, de las manos, de los pies. Están pero muy terrible, con una cara los argentinos, pero bastante nerviosos. Pero vamos a ver qué ocurre en estos minutos que van restando del encuentro. Hoy cariños para Huasco por la frecuencia 90.3 FM. Atención amigos de Huasco. Informamos a la comunidad que este domingo 5 de julio se encontrará cerrado el tránsito para todo tipo de vehículos en calle Craig, desde la Municipalidad de Huasco hasta el Muelle Fiscal, debido al desarrollo de actividades de la fiesta de San Pedro. También se cerrarán calles aledañas, pero es importante respetar esto para no entorpecer el correcto paso de las procesiones, ¿no es cierto?, de las personas. Solicitamos la colaboración de vecinos y visitantes, evitando estacionar en este sector y respetando la señalización, con el fin de permitir el adecuado desarrollo de las procesiones que acompañen a San Pedro y resguardar la seguridad de todos los asistentes a estas fiestas religiosas allá en Huasco, ahí por la 90.3. Toda la programación también la pueden revisar acá en el Facebook Municipalidad de Huasco. Por ejemplo, en esta jornada de viernes a las 20:30 horas, en un rato más, el traslado a Sagrada Familia. Mañana sábado, día de fiesta, 11 horas, bendición de niños y niñas, templo parroquial. A las 18 horas, misa en Capillas Sagrada Familia. 19:30 horas, procesión al templo parroquial. ¿No es cierto? Es bonita la parroquia, la iglesia de Huasco. Domingo 5 de julio, día de fiesta, 10 horas, misa solemne. Y a las 14:30, procesión solemne, oración de despedida. Ahí está toda la programación, la destaca el municipio de Huasco en sus redes sociales. Para que la revisen. Allá en la 90.3 FM. Nos quedamos con el sonido de este músico, nacido el 29 de junio. Ian Paice, del año 48, en Nottingham, en Reino Unido, baterista de Deep Purple, The Whitesnake y Paice, Ashton and Lord. Tiene mérito de ser el único componente de Deep Purple que siempre ha permanecido en el puesto en cualquiera de sus diferentes formaciones. Pero destacamos en este caso algo de Whitesnake con el sonido un poquito más románticos. Is This Love, del año 87.

Sonido chileno con Nicole de su álbum Sueños en Tránsito del año 1997. Ahí sus composiciones, sus letras, ¿no es cierto?, pertenecen a Nicole bajo la mirada, la producción de Gustavo Cerati. 17 minutos para las 20 horas, 17 para las 20. ¿Cómo sigue el partido? ¿Cómo sigue? Ahí, uy, los nervios de punta. 1-1, Argentina-Cabo Verde. Y quedan solamente 8 minutos de partido. ¿Eh? Se mantiene el empate, el alargue. Está, pero, electrizante el encuentro. ¿Eh? ¿Quién gana? ¿Argentina o Cabo Verde? Ahí vamos a ver qué ocurre. Revisando acá, el municipio de Canela, a través de la frecuencia 89.3 FM, por ejemplo, vemos esta actividad que contó con toda la creatividad, imaginación, sonrisa de niños y niñas de la comuna. Un taller de títeres en la Biblioteca Pública de Canela. Así que con calcetines, guantes, diversos elementos de manualidades, cada participante dio vida a un personaje único, dejando volar su imaginación y expresando toda su creatividad. Ahí vemos el registro, imágenes de esta actividad. Hay los chiquititos ahí, pero haciendo todos sus personajes, ahí con guantes, con calcetines, ahí desplegando toda su creatividad y su talento. Así que ahí bonita actividad que destaca el municipio de Canela. Así que muchos cariños para Canela, Canela Alta. Todos los rincones de esta linda comuna a través de la frecuencia 89.3. Agua Fría Alta, Baja, Carquindaño, tantos rincones. Por supuesto, Angostura, Puente Lauquén, Mincha Norte, Mincha Sur, entre otros lugares. 89.3 FM, Ruta Norte, en la provincia del Choapa. Hoy sigamos avanzando con más tibitas. Y mientras me doy vuelta ahí mirando la tele, porque justo la tengo en la espalda, sí. Tengo que... voy a terminar con tortícolis, mirando a cada rato hacia atrás. Sigamos con otro invitado musical. Nacido el 29 de junio de 58, Colin Hay, en Saltcoats, en Reino Unido. Guitarrista del grupo australiano Men at Work. El año 87 trabaja, tras el final de la banda, inició su carrera en solitario. Eso. Le dejamos con Down Under.

Y volvemos a los sonidos setenteros. Aquí llega del año 1977 Rick Dix y también su casta de idiotas del año 77 con este disco pato, como el pato Donald. ¿Cómo hablaba el pato Donald, eh?

Y con este disco Pato del año 1977, Disco Duck, cuando ya el partido va en el minuto 93 ya, Argentina se mantiene 1 con Cabo Verde 1. Dieron 8 minutos de suplemento, así que vamos a ver qué ocurre en estos minutos finales, si van a alargue o no este encuentro del Mundial de Fútbol 2026. Sí, está bastante ahí los nervios de punta y los trasandinos. Ahí están, pero todos ahí atacando a Argentina, pero como loco. Y el arquero también de Cabo Verde atajando, pero con hasta con las uñas y con el pelo, con todo. Nos vamos a la pausa comercial, sí, vamos a un alto publicitario y ya retornamos. Con el disco Pato, ahí nos vamos.

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